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Ya llegamos a las 5 de la mañana con 14 minutos. Tengan muy buenos días para toda nuestra audiencia, Voces de Nuestra Tierra. Llegamos por acá para acompañarlos en este domingo, fin de semana, cuando el calendario ya nos marca 10 de mes de mayo. Así que a todos ustedes le damos la bienvenida, una vez más acompañándolos durante esta mañana. Con mucho gusto, mi nombre es Hubert Troches, quien los estará acompañando hasta en punto de las 6 de la mañana. Ahí madrugando con todos ustedes, con todos los que ahí madrugan en este fin de semana por ahí. A la gente que es bastante madrugadora, a pesar de que es fin de semana, por ahí ya se encuentra ahí con nosotros. Hay la gente que en este domingo sale por ahí a mercar. A la gente que sale a comercializar sus diferentes productos, oiga. Mil y mil gracias a Dios y a los espíritus de la madre naturaleza por siempre permitirme ahí llegar ante todos ustedes y darnos un día más de vida.

Tenemos las 5 de la mañana con 28 minutos. Esta canción que se titula Como un picaflor lo hace nada más y nada menos que Raúl Santi a través de la música romántica. Por aquí les vamos a compartir las informaciones a través de Voces de Nuestra Tierra.

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Oye, se informa a la comunidad de Jambaló y Pitayó que el día de mañana, domingo 10 de mayo, a veces estará ofreciendo el servicio de duplicado de llaves ahí al frente de la parroquia, ahí Inmaculada, aquí en el área urbana de Jambaló. A veces estará prestando el servicio de 8 de la mañana a 1 de la tarde. Así que si de pronto usted quiere ahí sacarle un duplicado a su llave, a veces suele pasar que se nos cae, bueno, ahí nos quedamos sin una copia, sin un duplicado. Entonces es bastante importante, si usted tiene una única llave, ahí no se arriesgue, ahí bueno, saque otra llave, porque a veces cuando uno tiene por ahí la única llave de la puerta, bueno, si se le cae, o si, bueno, por ahí se perdió, ahí lo que tiene que hacer es, como dice, dañar la chapa.

Además de las informaciones, el Banco Agrario informa la activación de recursos ICR, incentivo a la capitalización rural, beneficio para ciertas líneas de créditos a las cuales se les puede condonar hasta el 40% del valor del crédito. 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Como dice que le condonen hasta el 40% el valor del crédito. También ahí para beneficiados de café y bosques. Tiene por ahí una cualquier duda, ahí se puede acercar en la oficina por ahí del Banco Agrario y le estarán ahí, como dice, atendiendo con mucho gusto por ahí con el director de oficina James Julio Ordóñez y el asesor comercial Jefferson Julio.

0: Pero estamos informando que para el día lunes 11 de mayo de ese presente año.
1: ¡Claro que sí!
0: Ahí se estará realizando un trabajo comunitario. Ahí en la vereda Loma Gorda, ahí para la. Ahí para la desenraizada o limpieza de potrero, ahí en la parte alta de los robles. Así que no olviden por ahí llevar las herramientas como pala. La invitación que hace el grupo comunitario de Loma Gorda. Así que ahí se les agradece por la participación que ustedes puedan hacer este lunes, o sea el día de mañana 11 de mayo. Ahí los trabajos que se están realizando ahí en cada uno de las veredas. La información también que le compartimos. 5:05 con 36 minutos. Recordemos que para el día de hoy, domingo 10 de mayo, ahí se está jugando ahí la Copa La Paz del Trapiche en la zona media. Ahí con la segunda fecha ahí del grupo B. Dando inicio a las 9:30 de la mañana con La Paz versus Real Once Amigos. A las 11:30 de la mañana con Independiente Chimicueto versus Loma Gruesa. También estará Fútbol Club Carrizal versus 20 de julio. Esto será a las 1:30 de la tarde. Y a las 3:30 de la tarde estará jugando Real Once Amigos versus Trapiche. Así de esta manera está estipulado el calendario ahí para el día de hoy de la Copa La Paz del Trapiche. Así que para todos los amigos futbolistas ahí para que, eso sí, estén muy puntuales porque a veces, por estar bastantes juiciaditos por ahí, a veces por salir, por ejemplo, por allá a tomar una cerveza durante la noche de ayer, ahí a veces amanecen por ahí con sueño. A veces le coge la tarde. Entonces siempre hay que ser responsable. Si a usted le gusta el deporte, hay que ser responsable. Llegue puntual, no llegue en guayabado. Porque si usted llega, digamos, con un mal estado, llega en guayabado, usted no va a dar el 100%. Son las informaciones que le compartimos en esta mañana. Saludo súper especial para toda la gente que se encuentra ya, eso sí, por ahí saliendo ahí con sus diferentes productos en este domingo, por acá en la cabecera municipal. Ahí la gente que por ahí trae las diferentes frutas, la gente por acá de Monte Redondo que cultiva por ahí la fresa. También la gente que, bueno, ahí trae sus diferentes productos, las diferentes hortalizas. Por aquí los vamos dejando con más de las canciones, con más de los éxitos musicales. Ya venimos nuevamente para seguirlos acompañando ahí a toda esa audiencia que nos está escuchando.
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0: Ahora llegamos a las 5 de la mañana con 50 minutos, 10 nos separan de las 6 de la mañana.
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0: Bueno, recordándoles los trabajos que se realizaron en el día de ayer, sábado 9 de mayo. Recordemos que ayer se realizó un trabajo ahí que se tenía previsto en la vereda Campo Alegre. Creemos que ahí han hecho un trabajo bastante importante ahí con todos los que salieron a participar. Ahí poner un granito de arena. Ahí para esta labor que se realizó en el día de ayer sábado. Otra de las labores que se realizó fue... A ver, en la vereda... La vereda La Marquesa. Otro trabajo que se tenía previsto para el día de ayer sábado. Ahí van a realizar la limpieza del café en el sector del Naranjal. Esperemos que hayan hecho un buen trabajo y que bueno, hayan podido... Bueno, cumplir ahí el objetivo de esta labor que se tenía previsto. Las labores que ahí realizaron durante el día de ayer, fin de semana. Ahí las labores en las diferentes veredas. Por acá los voy dejando de esta manera. Con mucho gusto quien les acompañó. Mi nombre es Hubert Troches. Ahí bajo la dirección de Jesús Henry Campo. Ya viene otro espacio más después de las 6 de la mañana. Así que para toda mi gente, que tengan una feliz mañana y que Dios me los acompañe en sus diferentes labores que vayan a hacer hoy domingo. Por aquí los vamos dejando con estas últimas dos canciones.

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1: son las 6 en punto.
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0: 6 de la mañana, 2 minutos. Qué bueno saludar a todos nuestros queridos y amables oyentes que en esta mañana nos sintonizan. Mañana, el 10 de mayo, una mañana bastante fría, mañana llena de la presencia de Dios también. Qué bueno poder dar gracias a Dios por este nuevo tiempo, este nuevo espacio que Dios nos da. Hoy estamos ya pisando el día 10 de mayo, así que a todos y a todas una bienvenida súper especial a este tu programa Una Voz de Esperanza, un programa presentado por el Ministerio Juvenil Generación Living Hope de la Iglesia Alianza Cristiana Samaria, ubicada aquí en el municipio de Jambaló. Así que a todos y todas, bienvenidas. ¿Quién va a estar en este tiempo especial? Su amigo y servidor Isaac. Por aquí también tenemos en la parte técnica, mi hermano, bienvenido.
1: Así es, muy buenos días, mi hermano Isaac. Qué privilegio nuevamente encontrarnos este medio de comunicación, transmitirle esta programación, Una Voz de Esperanza. Con muchísimo gusto que le estará acompañando este espacio, 120 minuticos de programación, de edificación. Mi nombre es Salomón. Con muchísimo gusto, aquí nuevamente llegando ahí en sus hogares, en sus casitas. Bienvenidos y bienvenida a esta programación.
0: Así es, mi hermano Salomón, 6 de la mañana, 3 minutos, así que quédese allí con nosotros, no se vaya, no apague su radio, su equipo de sonido, quédese con nosotros, porque glorificaremos el nombre de nuestro Señor Jesucristo durante 120 minutos, glorificando al Señor. Por ahí mi hermana Zuli debe venir en camino, así que también ella nos va a estar acompañando en esta hora de la mañana. Parece que el buen clima del frío le arropó bastante, así que no ha alcanzado a llegar todavía, pero por allí de una vez la vamos presentando, porque seguro por ahí viene en camino. Vamos con una hermosa canción en esta mañana, y antes de irnos con esta hermosa canción, se me olvidaba, hay que orar al Señor y entregar las manos del Señor. Así que si tú estás haciendo ese devocional con nosotros, puedes levantarte, ponerte en pie o ponerte allí o sentarte allí en tu camita y levantar una oración al Señor diciendo gracias. Gracias, Señor. Gracias, Dios Todopoderoso, por una mañana más, por un tiempo más. Gracias, Dios Todopoderoso, por estar con nosotros. Gracias por acompañarnos en esta mañana. Esa oportunidad tan especial que tú nos das, ese espacio tan maravilloso que tú nos das para glorificar y allí poder compartir de tu palabra, poder hablar de tu palabra, poder seguir expandiendo el mensaje de salvación. Gracias, Dios, por cada una de las personas que hacen parte de este equipo, pero también gracias a Dios por las autoridades, la parte de coordinación, su coordinación de esta emisora. Bendecimos a cada una de estas mujeres y hombres que hacen parte de este equipo, que trabajan diariamente en esta comunidad. Oramos, Padre Celestial, para que tú le sigas dando abundancia de salud, para que tú le sigas dando abundancia de paz, gozo en sus corazones, y que cada uno de ellos, Señor, esté administrando esta emisora de una manera tan maravillosa. Gracias por ese espacio que nos das, Dios, a través de estas personas. Así que bendecimos este programa y entregamos en tus manos este tiempo, y que todo lo que hagamos sea para glorificar y honrar tu nombre. Gloria sea al Señor. Amén y amén. 6 de la mañana, 5 minutos. Este es tu programa, Una Voz de Esperanza. Y vamos con esta hermosa melodía, esta hermosa canción que lo hace Miel San Marcos Cristo.

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2: Seis de la mañana, ocho minutos. Ahí estamos en ese tiempo maravilloso. Este es tu programa, Una Voz de Esperanza. Cristo, escuchábamos esta canción de Marco Barrientos, una hermosa melodía, un clásico. Así que qué bueno poder bendecir y saludar a cada uno de nuestros oyentes que están allí en sintonía, nuestros hermanos, hermanas en las diferentes congregaciones, aquí en nuestro territorio de Jambaló y también en el norte del departamento del Cauca, hasta donde alcanzamos a llegar. Bendecimos sus vidas, bendecimos sus corazones y declaramos que esta mañana y esta semana será una semana de victoria. Mi hermana por aquí ya acaba de llegar, así que de una vez de su saludito, preséntese y vamos con la lectura bíblica en esta hermosa mañana.
3: Así es, muy buenos días para todos los oyentes que nos están sintonizando en esta hora de la mañana. Una mañana más, por la misericordia de Dios, aquí estamos. Gracias a todos ustedes por conectarse para escuchar este programa. O quizás lo está escuchando por primera vez, pero no es casualidad. Yo creo que Dios tiene un propósito con cada uno de nosotros. Mi nombre es Zuly Troches, quien les estará acompañando durante esta programación. Que Dios les bendiga.
2: Así es, mi hermana Zuly, así que de una vez venimos con toda. Vamos con la lectura bíblica, a ver qué salmos vamos a leer en este día de hoy.
3: Así es, vamos a estar en el libro de, bueno, ya lo dijo mi hermano, en el libro de los Salmos, capítulo 49, del versículo 1 hasta el versículo 20. Aquí mis hermanos me van a ayudar, lo vamos a leer antifonalmente. Y este Salmos se titula La insensatez de confiar en las riquezas. Oíd esto, pueblos todos. Escuchad, habitantes todos del mundo.
2: ¿Eso? ¿Es cortico el Salmos?
3: No, ese es el primer versículo y ya continúan ustedes.
2: Bien. Entonces, mi hermana Zuly acaba de leer el Salmos
3: 49.
2: ¿Qué? El Salmos 49.
3: Versículo 1.
2: Así que, hoy es la palabra clave en esta hermosa mañana. Salmos 49, ¿no? Así que nos enfocamos otra vez en esta mañana y vamos a leer el Salmos 49, verso número 2. 6 de la mañana, 12 minutos. Saludo especial para todos aquellos. A ver, que se unan con nosotros, a leer la Biblia de Dios. 2, dice: ricos y pobres del mundo entero, escuchen mis palabras.
3: Mi boca hablará sabiduría y el pensamiento de mi corazón inteligencia.
2: Escucharé muchos proverbios y resolveré enigmas al son de arpa.
3: ¿Por qué he de temer en los días de adversidad cuando la iniquidad de mis opresores me rodeare?
2: Ellos confían en sus bienes y se jactan de sus riquezas.
3: Ninguno de ellos podrá en manera alguna redimir al hermano, ni dar a Dios su rescate.
2: Dice el verso número 8, tal salvación no se da fácilmente, pues nadie puede pagar suficiente.
3: Para que viva en adelante para siempre y nunca vea corrupción.
2: Verso número 10 dice, nadie puede negar que todos mueren, que sabios e insensatos parecen por igual. Y que sus riquezas se quedan para otros.
3: Su íntimo pensamiento es que sus casas serán eternas.
4: Bienvenidos.
3: Y sus habitaciones para generación y generación. Dan sus nombres a sus tierras.
2: Dice el verso número 12, el ser humano con toda su pompa tiene que morir como cualquier animal.
3: Este su camino es locura. Con todo, sus descendientes se complacen en el dicho de ellos.
2: Como ovejas están destinados al sepulcro donde la muerte será su pastor. Por la mañana los gobernarán los justos. Sus cuerpos se pudrirán en el sepulcro, lejos de sus santuosas propiedades.
3: Pero Dios redimirá mi vida del poder del Seol, porque Él me tomará consigo.
2: Gloria al Señor. Así que no se desanimen, dice, y cuando los malvados se enriquecen y edifican bellas mansiones.
3: Porque cuando muera, no llevará nada, ni descenderá tras él su gloria.
2: Aunque alguien se diga feliz toda la vida, la gente lo elogie por sus logros.
3: Entrará en la generación de sus padres y nunca más verá la luz.
2: Porque el ser humano con toda su pompa tiene que morir como cualquier animal. Qué hermoso salmo, mi hermana Zuli, ¿qué te hace razonar un momento?
3: Sí, bueno, estaba meditando en lo que estaba leyendo, en lo que estábamos escuchando, esta palabra de Dios que habla acerca de que nuestra única esperanza está en Dios, nuestra única riqueza que permanece para siempre, podría decir, es Dios, porque como bien lo dice en este Salmos, aquí en la tierra todo perece, todo se acaba, todo tiene un fin, las riquezas materiales también, y solamente Dios. Dios es esa riqueza preciosa para el ser humano al que debemos aferrarnos cada uno de nosotros como personas, porque solamente en Él está la salvación.
2: Así es, mi hermana Zuli, un hermoso salmos que nos lleva a, como lo decía el mismo salmista, anímense a confiar en el Señor. Sabemos que los que creemos y confiamos en el Señor, nuestra vida eterna está en las manos de nuestro Señor Jesucristo. Mientras aquí en la tierra, tal vez hay momentos frágiles, hay momentos complejos, pero creemos que en Cristo Jesús todo es posible. Así que a todos nuestros oyentes, ánimo, a toda nuestra congregación, a toda nuestra iglesia, donde quiera que nos sintonicen, allá en el Pedregal Caloto, allá en Miranda, al hermano Luis Arturo, un saludo súper especial. Saludo también para todos aquellos que están allí en Silvia y en el Instituto de Teología. Allí a todos nuestros hermanos que nos sintonizan a través de la internet. Un saludo súper especial al pastor Gregorio que se encuentra en ese lugar y a todo su grupo, sus compañeros. Allí les bendecimos en el amor de Cristo Jesús. Qué bueno que alguno de ellos nos escriba al 321-750-1972. Escríbenos al 321-750-1972 y envíenos ahí el saludo del combo, del parchecito, del grupo. Y con una canción nosotros les podemos complacer en esta mañana. 6 de la mañana, 16 minutos. No sé si hay más saluditos por ahí, mi hermano Salomón. Mi hermana Zulia, a ver por allí, usted que tiene su buen grupo para saludar. Saludemos allí a nuestros oyentes fieles.
3: Bueno, quiero saludar, bueno, a mi tía Cristina Cuetia, que ya la he saludado anteriormente porque ella me comentaba que escuchaba la programación, Una Voz de Esperanza. También otras personas que me han dicho que escuchan este programa. Bueno, mi abuela Matilde Pacho, que quizá no esté escuchando hoy el programa o no lo sé, pero un saludo especial para ella, un saludo especial también para mi madre Rosalba Ipia, que Dios los bendiga a todos, no solamente a ellos sino a todos los que están escuchando, que Dios sea con su gracia sobre cada una de sus vidas.
2: Qué bien saber que hay hermanos y hermanas, hay amigos y amigas que nos sintonizan en los diferentes espacios, en las diferentes veredas donde ellos se encuentren. Un saludo súper especial para cada uno de ellos. Les bendecimos y les damos un abrazo fraternal. A continuación nos vamos con las curiosidades. A ver, por aquí curiosidades, el discipulado que siempre traemos cada mañana. El discipulado que siempre Dios, a través de la misma palabra, nos inquieta, nos deja con las dudas, pero la misma palabra nos da la respuesta. Así que bienvenidos a esta mañana de curiosidades. 6 de la mañana, 17 minutos.

A ver, por aquí tenemos una primera curiosidad. Espero que no vaya a haber contradicciones con la Biblia y contradicciones con lo que usted sabe. Esta es una curiosidad que solo sucedía en el Antiguo Testamento. Hoy no lo podemos poner en práctica. A ver, ¿sabías que Sara y Abraham

0: Palabras Abraham y Sara eran esposos, ¿no? Para tenerlo más exactamente. Eran esposos, pero la Biblia nos habla de que eran hijos del mismo padre. Imagínense, en pocas palabras eran hermanos. Por eso les digo que no se vayan a contradecir. Eran hermanos. Sara y Abraham eran hermanos. Pero me imagino, vamos a ver qué nos dice Génesis. A ver, mi hermana Zuli, usted que está allí con la Biblia en la mano. Con la Biblia en la mano, a ver si nos saca de duda. ¿Cómo así que Abraham y Sara eran hermanos y tiempo después esposos? Por lo digo que no se vaya a contradecir. Génesis 20, capítulo 20, verso número 2 y verso número 13. Qué curiosidad. ¿Qué le voy a ocurrir en este tiempo a casarse con su propia hermana, ¿no? En este tiempo no. Génesis 20, 12, 13, ¿qué dice? 6:20 minutos.
1: Dice así: y a la verdad también es mi hermana, hija de mi padre, mas no hija de mi madre. Y la tomé por mujer. Y cuando Dios me hizo salir errante de la casa de mi padre, yo le dije: esta es la merced que tú harás conmigo, que en todos los lugares a donde lleguemos digas de mí: mi hermano es.
0: Imagínense, ya salieron de dudas, qué curiosidad. Abraham lo declara que es por parte de papá, sí son hermanos, pero mamá no. Entonces, pero no se le ha ocurrido en este tiempo hacer ese tipo de disparates. Solo en el Antiguo Testamento ocurría eso. Si usted quiere saber más de este tema, pues visite nuestra iglesia y ahí le aclararemos. Bueno, qué curiosidad entonces. Abraham y Sara, esposos, pero lo declara la Biblia que el padre, son hermanos de un mismo padre. A ver entonces, otra curiosidad. A ver, espero que usted esté con nosotros y también tenga su Biblia en mano. A ver, el apóstol Pedro. ¿Usted qué cree, mi hermana Zuli? ¿Pedro era casado o no era casado? ¿Quién era Pedro entonces? ¿Un discípulo? Pedro era uno de los que estaba por allí, le gustaba siempre la pesca y un día se encontró con el Señor. ¿Qué dice que Pedro? ¿Será que era casado o no era casado?
1: Sí, él era casado.
0: ¿Por qué sabemos que era casado?
1: Porque tenía una esposa.
0: No. Según la Biblia, ¿por qué sabemos que era casado?
1: En la Biblia dice que hubo un momento donde la suegra de Pedro se enfermó, entonces sí era casado.
0: Entonces sí era casado. Como era casado, entonces le tocaba trabajar y por eso pescaba, ¿no? A ver, más claramente, a ver, no nos pongamos a adivinar, a ver, esta curiosidad. ¿Sabemos que Pedro era casado o no era casado? Mateo 8... A ver, mi hermana Azul, el Evangelio según lo escribe Mateo, capítulo número 8, 6:21 minutos. Curiosidades en esta mañana.
1: Mateo capítulo 8,
0: 14-15.
1: Versículo 14 al 15 dice:
0: a ver, dele.
1: Vino Jesús a casa de Pedro y vio a la suegra de este postrada en cama con fiebre, y tocó su mano y la fiebre la dejó. Y ella se levantó y les servía.
0: Ahí sabemos que Pedro tenía a su suegra y parece que amaba mucho a la suegra. A ver cuántos aman la suegra. ¿Cuántos aman la suegra? A ver, los yernos y las nueras, ¿aman la suegra o no aman la suegra? Pedro nos enseña mucho que él amaba tanto a la suegra que fue al mejor médico, fue a Jesucristo. Estaba con una fiebre intensa allí. Ustedes saben que las suegras no pueden estar enfermas porque ellas necesitan sí o sí estar en la cocina haciendo muchas cosas. Y parece que Pedro dijo, no, si no llamo a mi maestro para que me la sane, se me va a morir. ¿Y quién me ayuda en la cocina entonces? 6:22, qué curiosidad. Entonces Pedro sí tenía esposa porque Mateo lo declara que la suegra. ¿Y por qué será que no mencionan cómo se llamaba la esposa? Curiosidad también. 6:23, nos vamos con una última curiosidad. A ver, por aquí.

0: laodicenses, a los laodicenses, o sea, una carta a la iglesia de Laodicea. Laodicea jambaló. Existe una carta que Pablo escribió a los laodicenses, pero no está en la Biblia. Solamente la leyeron los hermanos de Laodicea y los de Colosa en ese tiempo. Quiero que vaya mi hermana Zuli a Colosenses capítulo 4. A ver, dale. Se le salió ese dedo para que pase las hojas de la Biblia. Colosenses capítulo 4, verso número 16. Está pegando un poco. Colosenses capítulo 4, verso 16. ¿Han escuchado eso? Laodicenses. Pablo le escribió una carta a los de Laodicea. A ver qué dice Colosenses 4, 16.
1: Cuando esta carta haya sido leída entre vosotros, haced que también se lea en la iglesia de los laodicenses, y que la de Laodicea la leáis también vosotros.
0: ¿Qué cosa, no? No sabíamos eso. ¿Usted lo habían escuchado?
1: No.
0: Tanto que a veces leemos Colosenses y no lo yo tampoco no lo había mirado. Entonces para mí es una nuevo aprendizaje. O sea que Pablo le escribió una carta a los de Laodicea, pero no la publicó y no está entre los 66 libros de la Biblia. No está entre las cartas paulinas. Pero sí lo pudieron leer los de Colosenses. Entonces, cuando esta carta sea leída entre vosotros, hace que también la lea la iglesia de la Odisea. Qué bueno. Curiosidades en esta mañana, el próximo domingo, si Dios permite, estamos con más curiosidades, con más aprendizaje de la palabra de Dios, con dudas, pero la Biblia es la que nos aclara. Quiero levantar a ti mis manos, una hermosa canción que viene a continuación, para que estemos allí glorificando a nuestro Señor Jesucristo. 6 de la mañana, 26 minutos, quédese allí y escuche esta hermosa canción. Quiero levantar mis manos.

A ver, esta es una curiosidad que muy, muy rara vez la escuchamos en nuestra iglesia. A ver, existe una carta que Pablo escribió a los laodicenses. No tesalonicenses.

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2: Bueno, 6 de la mañana, 35 minutos, 6:35 minutos. El tiempo está corriendo, el tiempo está avanzando. Y este es tu programa, te sigue acompañando con buena música. Saludo especial para todos los niños y niñas que se levantan también y allí están escuchándonos. Allí estaba la canción de Rey de Reyes, qué hermosa canción. Bendecir a toda la niñez en nuestro territorio y municipio de Jambaló, pedirle al Señor que guarde esa niñez, que guarde esa generación, que guarde a esas próximas autoridades, esos próximos servidores, esos próximos líderes en los diferentes espacios. 6 de la mañana, 35 minutos. Por aquí viene un hermoso micro mensaje. Aquí mi hermana Zuli ya lo tiene preparado, ya prendió la estufa, así que ya nos va a servir ese micro mensaje. Así que pues, escuchemos el micro mensaje.

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0: Cuando yo veo una palabra de Dios, en Levítico 6, 12 dice: y el fuego encendido sobre el altar no se apagará, sino que el sacerdote pondrá en él leña cada mañana. Eso me hizo reflexionar e investigar un poco en el manual de instrucciones. Y analizando muchas cosas, llegué a la conclusión que esto podría ser una dosis y que podría contarte algo para que aprendamos y apliquemos a nuestra vida diaria. Tú y yo, en la medida que vamos conociendo de las cosas de Dios, en la medida que vamos aprendiendo y que recibimos una dosis diaria, que hacemos a solas con Dios, que vamos conociendo ese caminar con Dios, ese caminar con Cristo, entendemos que somos una llama encendida en medio del frío espiritual que hay en el mundo. ¿Sabe una cosa? He aprendido también a través del manual de instrucciones que la tibieza no forma parte del plan que tiene Dios para nuestra vida. El plan de Dios para tu vida es que tú ardas continuamente, que vivas ardiendo continuamente ese manifestar de la presencia de Dios. Cada paso, cada pasión, cada entusiasmo, cada cosa que pasa en mi vida es ese fuego encendido. El sacerdote en el Antiguo Testamento tenía que mantener prendida siempre la llama, el fuego en el altar. Encendido tenía que estar. Cada día me muestra eso, que nosotros tenemos que tener encendido nuestro altar. ¿Por medio de qué? De la oración. Es cuando tú te levantas, y no más tarde, cuando tengas un tiempito, sino que sea un constante en nuestra vida. Pararnos. Si quieres arreglarte un poco, si quieres tener un tiempo, te arrodillas en el lugar que continuamente lo haces, o si tienes un cuarto donde te encierras y hablas con Dios, no sé, pero nosotros tenemos que tener eso como una prioridad. Por medio de la oración, empezar a leer la palabra de Dios, tener un tiempo como es esta dosis diaria que te da siempre una lectura bíblica, y aprender e ir caminando paso a paso. A veces somos primero bebés espirituales, pero vamos creciendo y vamos aprendiendo. Esa lectura de la palabra de Dios es el fuego de Dios en ese altar que es tu corazón. Hoy te invito a que hagas un esfuerzo diario para que se mantenga viva esa llama encendida, ese aliento de la gracia de Dios en tu vida. ¿Y sabes qué va a pasar? Vas a crecer espiritualmente. Y entonces, esa permanencia, esa comunión tuya con Dios, va a hacer que la voluntad de Él venga a tu vida, que el favor de Dios venga a tu vida. Te invito a que te rodees de personas que te ayuden a crecer, que te desafíen a crecer, a que desarrolles tu vida espiritual. No tengo William, no sé dónde. Pues no te desprendas de las dosis, haz a solas con Dios, no te detengas, porque es donde vas a crecer, donde vas a cultivar una relación profunda con el Espíritu Santo, y vas a ser sensible a su voz, y te va a guiar y te va a dar dirección. ¿Sabes una cosa? El que tú estés escuchando esta dosis es porque Él está ahí para ayudarte siempre en esos momentos de debilidad. Él está usándome en este momento a mí para darte una directriz. Él me está usando para conducirte a una vida más profunda con Él. Arriba, ahí, en lo normal, en lo que vive el promedio de las personas, en la superficie, no vas a encontrar cosas de gran valor o significado. Tenemos que sumergirnos en las profundidades espirituales. Ahí es donde encontraremos ríos de agua viva, ríos que fluyen con la presencia de Dios. ¿Sabes una cosa? El pecado y las cosas aparentemente sin importancia, esas que están a veces en nuestro corazón arraigadas, son el impedimento para que Dios cumpla el propósito en tu vida. Por eso el apóstol Pablo dice en Filipenses 3:7, pero cuántas cosas eran para mí ganancia, las he estimado como pérdida por amor a Cristo. Es dejar eso que tú decías que es mejor, y por amor a Cristo vas a ver cómo las cosas van a ser mejor. Es decir, aún estimo todas las cosas como perdidas, como que no sirven, por la excelencia de conocer de Cristo Jesús, de mi Señor, de mi Salvador, por amor del cual lo he perdido todo y lo tengo por basura para ganar a Cristo. Hoy te pregunto, ¿estamos dispuestos a renunciar a todo? Sí, y tener una relación más profunda con nuestro Señor Jesucristo. Creo que es interesante lo que Pablo está hablándonos de dejar pecados, costumbres y conocer más a Jesús. Y entonces vas a ver lo que va a pasar. Vas a ver cómo vas a avanzar y entonces vendrá lo más importante para tu vida y saldrá de ti eso que no sirve. Hay mucho más para ti de lo que tú has visto hasta hoy. No te conformes. No, no te conformes, porque es muy importante lo que viene. Lo que hoy siembres para tu alma y tu espíritu va a permanecer por siempre en tu vida. Padre, en el nombre de Jesús, yo hoy te pido perdón por todo lo que hemos fallado. Dile conmigo, vamos, dile: Señor, perdóname, y quiero sumergirme en tu inmensidad, en lo que tienes para mí. Dile: purifícame, Señor. Y eso que parecía que no tenía importancia, pero me ha impedido tener una relación contigo, lo desecho de mi vida. Ayúdame a tener más sensibilidad espiritual, a oír tu voz, a que otras personas escuchen esta dosis. Hoy quiero que el mundo entero conozca la salvación a través de las dosis. Ayúdame a ser mejor. Rechazo toda frialdad, toda tibieza espiritual y me conecto con personas de fe, me conecto con las olas, me conecto con las dosis, me conecto contigo, con tu palabra, con mi manual de instrucciones. Ayúdame a todos los días levantarme y arrodillarme 5 minutos por lo menos para hablar contigo, Dios, y para que mi día sea mejor. Una unción fresca y nueva viene para ti. Hoy creo y declaro en el nombre de Jesús sanidad sobre tu vida. Sanidad en todas las áreas y el Espíritu de Dios te abraza en el nombre poderoso de Cristo Jesús. Te mando un abrazo. Dios te bendiga.

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0: Solo tus palabras son vida y son verdad. Tus palabras son eternas y te adoramos, Señor. Levanta tus brazos, abre tu corazón. Él habla tu vida ahora.
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6:55, ya 55 minutos, 5 minuticos antes de las 7 de la mañana. Ya escuchábamos la canción Mil Generaciones. Qué bueno saber de que la generación que hoy se está levantando es una generación que debe ser educada, debe ser formada en el propósito de Dios, debe ser formada allí en la palabra de Dios, para que asimismo seamos de impacto en nuestra sociedad. 6:55. Qué bueno poder bendecir a cada uno de nuestros oyentes que está allí en total sintonía, allí en la zona baja de nuestro municipio de Jambaló, por allá en la zona media, en el Picacho, en el Trapiche, allí en Nueva Colonia. Saludos especiales para la iglesia que fervientemente avanza, fervientemente allí está, allí congregándose, buscando del Dios Todopoderoso. También saludamos a nuestras sedes allí en el Picacho, las sedes también allí en Zumbico, en la Odisea, allí donde está un pueblo glorificando al Señor Dios Todopoderoso. Algunos se reúnen en las horas de la mañana, tienen su tiempo devocional. Algunos están allí a partir de la 1 de la tarde, allí en nuestra sede, y la Iglesia Alianza Cristiana Samaria Jambaló. Estamos a partir de la 1 de la tarde. Ven con toda tu familia, busca del Señor mientras pueda ser hallado. Hay hermanos y hermanas en las diferentes congregaciones que han dejado de buscar del Señor. Yo le pido el grande favor, no deje de buscar del Señor, no deje de buscar su presencia, no deje de estar allí en esa comunión. No permita que el enemigo lo cargue con tantos problemas, con tantas dificultades, y no permita que allí le apague el fuego que Dios ha colocado en nuestros corazones. Así que pues, busca del Señor, busquemos del Señor y glorifiquemos a nuestro Dios Todopoderoso. Vamos a escuchar una canción por allí, 6:57.

0: Son las 7 en punto.
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6: Bueno, le damos gracias al Dios. Yo sé que usted que apenas está llegando a la sintonía, le damos la bienvenida y tal vez no pudo disfrutar de la mañana de alabanza, de adoración, pero viene una palabra, viene un tiempo especial a través de su sierva, llamemos, el Señor nos llama servidores, su sierva, Dios, el que obrará a través de su vida, nos hablará, nos ayudará a entender, y es mi oración en esta mañana. Padre, bendigo la vida de cada uno de los oyentes que van a estar allí como receptores, escuchando tu voz, tu palabra. Te pido, Espíritu Santo, que tú, quien eres el que trabaja y obra en favor nuestro, lo estés respaldando, despertando oídos espirituales, ojos para ver con la palabra, y que realmente nuestro corazón se vuelva sensible al escuchar tu voz. Y pedimos tu ayuda. Respalda aquí a nuestra servidora para que sea una palabra que sustente nuestros corazones, en el nombre que es sobre todo nombre, Jesucristo. Amén. Así que bienvenida, mi hermana Zuli. Dios te bendiga.
7: Amén. Así es. Muchas gracias por la oración. Gracias a Dios, primeramente, porque nos ha traído hasta aquí para compartir una vez más su palabra. Gracias por las autoridades también, que nos han dado, digamos, este espacio para predicar, para hablar de las cosas de Dios. Y bueno, voy a empezar con esta prédica con la ayuda del amado Espíritu Santo, porque reconozco que sin Él nada soy, nada puedo hacer, que la sabiduría humana no es lo que ayuda al corazón del hombre, sino la sabiduría que viene de Dios, y por eso cuento con Él para esto. Y bueno, el título de esta prédica es La solución del pecado. El pecado nos puede parecer como algo muy atractivo. Nosotros, como cristianos, cuando estuvimos en el pecado, viviendo lejos de Dios y dejándonos llevar por nuestra naturaleza pecaminosa, podemos decir que el pecado nos parecía muy atractivo. Y para los que están escuchando y que aún no conocen al Señor, pueden estar de acuerdo con esto de que el pecado parece como algo muy atractivo, como algo deleitoso, pero que la verdad es un problema en el ser humano. Pero así como hay solución para todo, también hay solución para el pecado. Y vamos a mirar cuál es la solución. ¿Cuál es la solución para el pecado? Y en la Biblia podemos encontrar que la solución es obedecer a Dios. Y obedecemos a Dios todas sus leyes, todos sus mandamientos, estatutos, decretos, solamente cuando tenemos amor en nuestros corazones, amor por Dios, amor por el prójimo. Eso basta para cumplir con todo aquello. Y eso lo dice en el Evangelio según Mateo, capítulo 22, versículo 37, 38 y 39. Ahí dice: Jesús le dijo: amarás al Señor tu Dios con todo tu corazón y con toda tu alma y con toda tu mente. Este es el primero y grande mandamiento. Y el segundo es semejante: amarás a tu prójimo como a ti mismo. Así que este es el resumen, digámoslo así, para obedecer toda la ley de Dios. Y de esa manera tener solucionado ese problema de pecado en nosotros. Porque quizá muchos hemos intentado de otra manera, nos hemos esforzado en hacer algo bueno, pero la Biblia dice que solamente basta con amar a Dios, amar a nuestro prójimo, para cumplir con toda la ley. En el Nuevo Testamento, en la carta a los Romanos, capítulo 13, versículo 8, dice: no debáis a nadie nada, sino el amaros unos a otros, porque el que ama al prójimo ha cumplido la ley. Aquí está lo que les mencionaba. Y de esta manera nosotros podemos estar en paz con Dios, en paz con los hombres. No es de otra manera, sino solamente así. Y para ello necesitamos entonces reconocerlo, aceptar esta verdad. Y como lo dice en el Evangelio según Mateo 22:37, debemos amar al Señor, tu Dios, nuestro Dios, con todo el corazón, con toda el alma, con toda la mente. Y para ello, pues, entonces debemos aceptar también esa poderosa verdad que nos habla acerca de su Hijo Jesucristo, quien fue enviado como hombre a este mundo, a esta tierra, para enseñarnos cómo debemos vivir agradando a Dios Jesucristo. Y también se ofreció como un sacrificio por nuestros pecados ante Dios, para que de esa manera nosotros al aceptar esta verdad, al aceptarlo a Él en nuestras vidas, podamos tener esa reconciliación con nuestro Dios. Y de esa manera podemos nosotros cumplir con la ley, porque en el mundo se siguen otros dioses, pero que no es la voluntad del Señor, sino que el Señor quiere que nosotros le amemos a Él, que nosotros le honremos a Él, al único, al verdadero Dios. Y de esa manera nosotros vamos a poder estar en paz con Él, con nuestro prójimo, porque le amamos. Y el prójimo no solamente es aquella persona que nos cae bien, sino también aquella persona que no se ha portado bien con nosotros. Es difícil, pero por la palabra, por el poder de Dios que se ofrece en las Escrituras para cada uno de nosotros, no es imposible amar a nuestro prójimo también como amamos a Dios, porque en la Biblia también dice: si alguno ama a Dios, ame también a su prójimo. Porque si decimos que amamos a Dios, pero no amamos a nuestro prójimo, mentimos. Y no se trata de eso entonces, sino de que seamos reales. Y si no hay amor en nuestros corazones, qué bueno que podamos reconocerlo ante Dios y decirle toda la verdad, todo aquello que necesitamos sacarlo a la luz, y que el Espíritu Santo nos ayude, porque Él es el que nos puede revelar todo lo que está en nuestro interior. Él es el que nos puede convencer de pecado, porque nosotros nos podemos considerar buenas personas, pero cuando viene el Espíritu Santo y nos muestra y nos convence, podemos entonces darnos cuenta de que no es así como pensábamos, sino que en verdad no somos buenas personas, sino que necesitamos de un poderoso Salvador, necesitamos que Él nos ayude, que Él nos perdone. Y de esa manera podemos hacer en esa relación con Dios, tener una relación con Dios. Porque es muy importante que el hombre, el ser humano, tenga una relación con Dios, con su Creador, con su Salvador. Pero no va a suceder si nosotros no nos disponemos. Necesitamos de verdad la ayuda divina. Humanamente no podemos hacer nada. Necesitamos de Él siempre. Necesitamos de Él para todo. Y que el Señor nos ayude, cada uno de nosotros, a vivir de acuerdo a su voluntad. Pero en breve y perdón si me salí del tema, pero en breve, la solución para el pecado es tener a Cristo en nuestras vidas, haber aceptado lo que Él hizo por nosotros, aceptar esa realidad, que de esa manera demostramos ante Dios que le amamos y que estamos dispuestos también a amar a nuestros semejantes, que podemos decirle a Dios que nos cuesta, que no quisiéramos, porque ciertas personas nos han hecho daño y no quisiéramos o no podemos amarlos, pero decirle al Señor que con Él sí vamos a poder, que con Él vamos a hacer su voluntad. Y de esa manera, entonces, el pecado no tiene ninguna autoridad sobre nuestras vidas como antes. Antes, el pecado, puedo decir como cristiana, que antes, cuando yo vivía en el pecado, practicando el pecado, antes me gobernaba. Antes, practicar el pecado era normal. Y yo creo que mis hermanos en Cristo también pueden decir algo parecido al respecto. Y es que antes, cuando vivíamos en el pecado, no pensábamos en el bienestar del otro y también en cómo se siente Dios. Pero ahora en Cristo es diferente. Ahora en Cristo podemos cometer pecado, pero ya no como antes, ya no nos gobierna, sino que ahora podemos entrar confiadamente ante el trono de Dios a través de Cristo, el sacrificio que hemos aceptado por nuestros pecados, y decirle a Dios toda la verdad. Podemos decirle: Señor, reconozco que eso está mal y ahora sí lo puedo hacer, pero antes no lo hacía así. Puedo reconocer: Señor, esto está mal, esto es violar la ley divina. Señor, lo reconozco sinceramente. Señor, necesito tu perdón. Necesito, Señor, que con tu ayuda trabajemos en contra de esto que no te agrada a ti, y de esa manera vivir una vida en santidad, en esa cercanía con Dios, porque el pecado aleja al hombre de Dios. Cuando se vive de esa manera, practicándolo, no importando qué pasará, qué consecuencias traerá, a quién afectará. Pero qué bueno que usted, querido oyente, que ha escuchado esta palabra, que vive en el pecado aún, sepa que hay solución, que no es imposible dejar de hacer aquello para vivir una vida como Dios quiere, aún estando en esta tierra. Así que la invitación es acercarse a Dios, reconociendo su verdad, reconociendo de que no hay otra salida.

los resultados no han sido buenos. ¿Cuántos hogares sin paz por el pecado? El pecado solamente trae destrucción. El pecado solamente hace daño al prójimo y también lastima el corazón de Dios, porque Dios nos ama y desea nuestro bienestar. Así que qué bueno que nosotros tomemos conciencia de este problema, de este mal, y ya no lo veamos como algo atractivo, bueno, sino como lo que en verdad es un problema, y que tomemos la solución a Cristo, ese medio precioso por el cual podemos ir ante el trono de Dios confiadamente, que Él está para ayudarnos, para perdonarnos, para limpiarnos de todo mal. Como les decía, aún en la vida cristiana hay cosas que no están bien, pero lo que Dios quiere es que lo reconozcamos y que no queramos o que no estemos de acuerdo con el pecado, sino que tomemos su ayuda para ir en contra de eso y vivir una vida en santidad donde el pecado no nos gobierne. Así que eso es lo que Dios quiere, que sepamos que hay una solución para el pecado, como hay solución para todo. Muchas personas en este mundo, cuando han tenido un problema, han pensado que no hay solución y han tomado una mala decisión de quitarse las vidas. Pero ¿por qué? Porque creyeron una mentira, pensando que no había solución para lo que estaban pasando, pero yo puedo decir en el nombre de Jesús que hay solución para todo. Una vez con mi hermana Marina Medina, si me está escuchando, que Dios la bendiga, una vez íbamos por el camino hablando y ella me decía, no hay problema. Hay solución para todo, pero menos para la muerte, decía. Y yo le dije, hermana, hay solución para la muerte también, le dije. Y ella se rió y dijo, ¿verdad? ¿Por qué? Porque cuando tenemos a Cristo, sabemos que cuando morimos, no es una desgracia eterna, sino que cuando tenemos a Cristo, morimos, sí, pero Dios promete una resurrección para vida eterna. Este cuerpo físico es el que muere, el que, bueno, llegó a su fin en esta tierra, pero Dios dice que el que cree en Él, aunque muera, vivirá. Entonces hay solución, ¿sí? En Cristo, en Dios, hay solución para todo. No sigamos, los que tienen ese pensamiento de que no se puede, de que yo soy así y no se puede, no hay solución. No siga creyendo esa mentira, porque sí hay solución. Que el Señor ayude a cada persona.

a entender y aferrarse a la verdad para que pueda tener una libertad en su vida de toda mentira, de todo engaño, y pueda tener esta solución para ese problema de pecado y todo tipo de problema que tenga. Yo sé que Dios puede solucionarlo y vivir una vida en Dios a través de Cristo Jesús. No hay otro. Insisto una vez más de que no hay otro remedio, otra solución para nuestros problemas. Aquí ya hablo de todos los problemas en general. No hay otro quien nos pueda ayudar sino Cristo Jesús, nuestro Dios. Y quizá para algunos sea difícil de entender, porque pueden decir, pero ustedes hablan del Padre, del Hijo, del Espíritu Santo, como tres personas. Pero Dios es uno. Y sí, Dios es uno. Pero Él, como es uno, podría decir, Él es tres en uno, así como nosotros. Yo soy una, pero tengo cuerpo, alma y espíritu. Tres me conforman a esa persona que está hablando a través de este micrófono. Y así mismo Dios, porque dice en las escrituras que nosotros fuimos creados a su semejanza. Por eso Él también es trío: Padre, Hijo y Espíritu, Espíritu Santo. Ruego a Dios que puedan entender aquellos que no se les dificulta entenderlo, y puedan saber de que Él es uno y que no hay otro. Se mencionan de muchos santos, de muchas seres, pero en la Biblia, que es nuestro manual de instrucciones, que es la única verdad, la única realidad en este mundo, y en la Biblia dice que solamente hay un Dios, el que creó los cielos, la tierra, todo lo que en ellos hay, y que no hay más. Él es nuestra solución. Así que quiero orar y dejar en manos de Dios su palabra, su mensaje, y que pueda ayudar a muchas almas y también a mí, que sigo necesitando de su palabra para seguir viviendo delante de su presencia. Padre, en el nombre de Jesús te doy gracias por tu palabra. Señor, que tú seas ayudando a cada corazón a entender estas cosas, Dios, que no podemos entenderlas si no es porque tú nos los revelas, Señor. Padre, como en la palabra se menciona, Señor, en aquel momento cuando Dios, tú, Señor Jesucristo, hiciste una pregunta a los discípulos y dijiste, ¿quién dice la gente que soy yo? Y ellos respondieron, y hubo uno que dijo, tú eres el Hijo de Dios. Y tú, Señor Jesús, le dijiste, esto te lo reveló, fue Dios, el Padre.
Así también ruego, Señor, que tú ayudes a estos corazones, Señor, que no pueden ver la verdad. Señor, que tú les ayudes, Señor, a entender tu palabra. Padre, como hemos dicho anteriormente, Señor, quizá no en un instante hoy, pero Señor, sé que si nos ponemos en tus manos y confiamos en ti, Señor, tú nos revelarás en tu tiempo, Padre amado, y podemos descansar en tu verdad, Señor, porque eso es lo que tú tienes para nosotros, un descanso, cosas buenas solamente. Dios Todopoderoso, gracias por lo que tú nos hablas, por la esperanza que tú nos das. Señor, en este tiempo, a cada alma, a cada corazón que está escuchando, que ha escuchado este mensaje, de saber que hay esperanza, hay solución en ti, no en otro. No en cosas que están fuera de la Biblia o en contra de ella, sino lo que dice ahí. Dios Todopoderoso, que cada alma pueda aferrarse a ti con todo su corazón, Señor, porque necesitan una solución, necesitan, Señor, de ti, de nadie más. Señor, como escuchábamos en la canción anterior, ¿a quién iremos si solamente tú tienes palabras de vida eterna? Vida eterna para nosotros, Señor. Pero que no se puede cuando vivimos en el pecado. Dios, para muchos puede ser difícil dejar el pecado porque, como decía Padre amado, en esta prédica, a muchos les gusta y por eso no quieren acercarse a tu camino, porque, Señor, ellos piensan que entonces voy a tener que dejar esto o lo otro que es pecado. Pero, Padre, pido a ti, Señor, que tú le ayudes a entender. Dale, Señor, esa sabiduría tuya, Padre, para que ellos, Señor, ya no vean las cosas así, sino como es correctamente, y puedan, bendito Dios, tomar esa solución para sus vidas, Señor, para ese pecado que les hace daño a ellos, no solamente a ellos, sino a sus familias, a los seres queridos, a otras personas, Padre amado. Gracias, Dios, porque en ti tenemos esperanza. Solamente en tu palabra, oh Dios, Rey eterno. En el nombre de Jesús, amén.

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2: 6 de la mañana, bueno, 6 de la mañana, 41 minutos. Ay, perdón, 7 de la mañana, 41 minutos, ya, gracias acá. Pareciera que acá como que todavía no amanece. Los rayos del sol no llegan todavía, no, ya llegaron los rayos del sol. 7 de la mañana, 41 minutos. Saludo para todos los que siguen allí en sintonía. Los que nos siguen acompañando, les bendecimos. Ahí estábamos escuchando la palabra de Dios a través de nuestra hermana Zuli acerca del pecado. Cómo el pecado de una u otra manera cautiva los corazones, cautiva las vidas, y la solución está en Cristo Jesús. 7 de la mañana, 42 minutos, 7:42 minutos. Nos vamos despidiendo de este programa. Los dejamos con canciones, con éxitos que glorifican el nombre de nuestro Señor Jesucristo, quien estuvo frente a ustedes en esta mañana del día domingo, 10 de mayo, deseando lo mejor para cada uno de ustedes. Sin antes recordarles, congréguense, busquen del Señor Dios Todopoderoso en las diferentes iglesias, en las diferentes congregaciones, donde quiera que ustedes se encuentren, que allí la gracia del Señor los esté acompañando. Allí nuestra sede, la Iglesia Alianza Cristiana Samaria Jambaló, les hace la invitación a partir de la 1 de la tarde. Usted que no tiene dónde congregarse, pero quiere buscar del Señor, acérquese, acérquese a la Iglesia Alianza Cristiana, por favor, también con ese deseo de honrar el nombre de nuestro Señor Jesucristo. Así que les bendecimos, Dios los bendiga. Isaac Cuetia, quien estuvo aquí en este tiempo maravilloso. Hermana.
3: Así es, estuvimos aquí con la ayuda de nuestro Señor Dios Todopoderoso, agradecidos también por la sintonía de cada uno de ustedes, que esperamos que sean bendecidos a través de la palabra de nuestro Dios, y bueno, esperar, si Dios quiere, para otro domingo estar en este lugar compartiendo de su mensaje. Que Dios los bendiga a todos. Se despide Zuli Troches.
4: Así, de esta manera también, gracias a nuestro Dios Todopoderoso y también la ayuda que mis hermanos hace esa voluntad de servir al Señor, y cuánto también agradecer también a los oyentes que nos ha permitido llegar ahí en su radio, en sus diferentes actividades que realiza, y que el Señor les bendiga. Y con muchísimo gusto, este servidor que estuvo en la parte técnica, les bendigo a todos nuestros oyentes. Mi nombre es Salomón. Hasta una oportunidad, si Dios nos permite, así seguiremos acompañando este medio de comunicación, que Dios nos ha abierto las puertas para anunciar de las buenas noticias de salvación. Que el Señor les bendiga. Aquí les dejamos con las últimas canciones de Marcos Barriento. La canción dice "En ti confío". Así que el Señor les siga bendiciendo en sus vidas.

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4: son las 7:59 minutos.
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0: 8 de la mañana, 8 minutos. Hola, qué tal amigos oyentes de esta programación, en la programación de Cantares de mi Tierra. Oiga, con esta programación que le venimos a acompañar a todos ustedes, ¿cómo están en este domingo? Bueno, por acá que le venimos a acompañar a todos ustedes, a nuestra amable audiencia. Oiga, en esta mañana bastante espectacular con esta programación, con la música propia que les traemos para compartir a todos ustedes. Bueno, por acá arrancando con esta programación para toda nuestra amable audiencia. Oiga, los repertorios musicales. Bueno, por ahí las músicas propias.
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0: Oiga, de diferentes agrupaciones que existen en nuestro territorio y en los territorios vecinos. Bueno, por acá que les venimos a acompañar con esta programación.
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0: hasta tener en punto de las 10 de la mañana con esta programación de Cantares de mi Tierra. En este día domingo 10 de mayo.
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0: Oiga, sí señores, 2026 como siempre. En esta programación que le venimos a brindar de los mejores éxitos. Bueno, por acá bajo la coordinación de programas María Yola Pachú. Y en la dirección, bueno, en la, por acá en la dirección general de Jesús Enrique Campo, así que por acá nuevamente les vengo a acompañar. Bueno, en este día domingo, les voy a estar acompañando con diferentes espacios, diferentes programaciones. Bueno, mi nombre es Eladio Quiero Atagua. Bajo la
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0: por la, bajo la coordinación por acá. Nuevamente por acá acompañando en este espacio. Oiga, a nuestra comunidad donde nos sintonizan en el territorio de Jambaló. Oiga, zona baja, zona media y zona alta. Y también donde alcanzamos a extender con esta señal comunitaria a través de la página donde estamos llegando en diferentes partes, diferentes departamentos, diferentes lugares donde alcanzamos a extender en esta mañana. 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
0: 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En esta programación de Cantares de mi Tierra que les acompañamos a todos ustedes. Bueno, por acá, así que dándole la cordial bienvenida a cada uno de ustedes, a nuestra amable audiencia. Bueno, por acá en la programación de Cantares de mi Tierra, continuamos con más éxito. Oiga, recuperando lo nuestro en esta programación de Cantares de mi Tierra.
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8 de la mañana, 24 minutos. 8:24 en esta programación. Ya hemos transcurrido 24 minuticos en esta programación de Cantares de mi Tierra. Bueno, por ahí pasa la canción de Ven a mí de Son mi Tierra. Bueno, la agrupación de Toribío. Bueno, también pasa la canción de Linda Mari, Revivir Caloto. Oiga, buena música que también suena. Música propia. Acá en esta programación de Cantares de mi Tierra. Bueno, por acá desempolvando las músicas. Bueno, músicas propias que... Bueno, desde... Anteriormente que eran los más sonados, en algunas partes sigue sonando. Así que por acá en este, en esta programación que les compartimos a todos ustedes, bueno, para que disfruten con la buena música, música propia, ahí para toda nuestra amable audiencia. Así que metan una cosita para allá, y pues una pilla en auge, esta visión chichicora va a ser usted. 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

0: 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Bueno, por acá que les acompañamos a todos ustedes los de la comunidad de Zona Baja que nos sintoniza. Bueno, por ahí la comunidad de Ámbito Yo, por ahí en La Esperanza, bueno, La Palma, por ahí en Loma Redonda. Bueno, también por ahí en Carrizal, El Voladero. Bueno, Loma Gruesa. Por ahí en El Porvenir. Por ahí en Vallesondo, donde estamos llegando a esta hora de la mañana. Bueno, los que nos sintonizan a través de la página. Bueno, por ahí donde estamos llegando a esta mañana. Bueno, con esta programación de Cantares de mi Tierra. Ahí las mayorcitas que les encanta escuchar la música propia. Eso está muy bien, nosotros acompañándonos con esta programación. Bueno, de igual manera por acá compartiendo información. A ver, vamos a ver qué tenemos por acá en el baúl de los avisos. Bueno, por acá en esa programación vamos a compartir también informaciones. Bueno, por acá el Banco Agrario informa la activación de recursos del ICR, incentivo a la capitalización rural, beneficio para ciertas líneas de créditos, a las cuales se les puede condonar hasta un 40% del valor de crédito.
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0: Rubros beneficiarios del ICR. Bueno, por acá infraestructura, también maquinaria para producción apícola. Bueno, también viveros, renovación café por siembra, renovación de banano, construcción de infraestructura pesquera. Bueno, también bodegas. Bueno, tractores nuevos. Combinadas en nuevas. Bueno, también implementos y maquinarias agrícolas. Bueno, por acá también trapiches paneleros. Beneficiados de café. Bueno, por acá bosques, entre otros. Bueno, cualquier duda en oficina será. Bueno, allá le brindarán más de las informaciones. Bueno, por acá, a ver, cordialmente invita a James Julio Ordóñez, director de la oficina del Banco Agrario, y Jefferson Julio, asesor comercial. Bueno, también lo que le compartimos en esta mañana. Para ciertas líneas de créditos donde, en las cuales puedes condonar hasta el 40% del valor de crédito. Bueno, lo que le compartimos en esta hora de la mañana, 8:31, en esta programación de Cantares de mi Tierra. Bueno, enviándole el super cordial saludo a los que se dedican en la ganadería. Oiga, por ahí en esta mañana, por ahí ya listicos, por ahí. Bueno, pues los que andan por ahí ya rondando en el potrero, viendo por ahí a ver si los ganados, bueno, no se han salido, bueno, hacia la otra división. Bueno, personas que trabajan técnicamente, bueno, con los ganados, y eso está muy bien. Bueno, por por ahí donde les acompañamos a todos ustedes en esta mañana. Vamos con esta canción, bueno, por acá también el idioma Kwechwe. Bueno, música propia que también suena en esta mañana, en los 107.4, y suena así.

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8 de la mañana, 50 minutos. Bueno, por acá, a ver, 10 minutos, dijo para que sean a las 9 de la mañana. Oigo por acá ya 50 minutos. Ya han transcurrido de haber arrancado en esta programación de Cantares de mi Tierra con la música propia. Oiga, música de diferentes géneros que suena. Música, flauta y tambor. Y para toda nuestra amable audiencia, ahí en plena sintonía que en esta mañana se encuentran otros juiciosamente por ahí en sus casitas, pero muchos que se dirigen acá al casco urbano, bueno, hacerse sus diferentes diligencias. Los que vienen, bueno, acá a la casa grande del hospital, bueno, a la IPS, otros a la, bueno, al Chayu de Hugh, al AIC, bueno, por ahí hacer diferentes diligencias. Y nosotros por acá que les acompañamos a todos ustedes, también compartiendo informaciones. Bueno, se le informa a la comunidad de Jambaló y Pitayo que en el día de hoy domingo, hoy 10 de mayo, se estará ofreciendo el servicio de, bueno, de duplicado de llaves frente a la parroquia Inmaculada del área urbana. Bueno, por ahí sí, a usted se le perdió la llave, bueno, por ahí en el día de hoy estará prestando servicio ahí frente a la parroquia Inmaculada, prestando el servicio a partir de a las 8 de la mañana. Oigo por allá, ya. Bueno, por ahí ya trabajando. Bueno, por ahí los que necesitan copias de llaves, bueno, para el servicio duplicado, bueno, se estará prestando el servicio desde a las 8 de la mañana hasta a la 1 de la tarde. Bueno, por acá la información que le compartimos. Bueno, por ahí los que perdieron la llave, puede ser de la moto, de la puerta, bueno, todo tipo de llave. Por ahí lo puede duplicar. Bueno, la información que le compartimos en esta hora de la mañana, 8 de la mañana, 52 minutos. 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Luego de nuevo con más música. Bueno, por ahí después de a las 9 estaremos nuevamente por acá retornando para acompañando con buenas más de las músicas. Bueno, por aquí mientras tanto vamos con más de las canciones que suena por acá en esta mañana.

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2: Querido alumno, para ser feliz no importa lo que el mundo te ofrezca, sino lo que tú puedas ofrecer. Al final no te llevarás lo que has guardado, solo se irá contigo lo que has hecho en favor de los demás, es decir, lo que has dado. Nunca te quejes, la vida no es fácil, camino sin piedra no es camino. No te compares con nadie, mídete contigo mismo, es la única manera segura de avanzar. La humildad es una virtud maravillosa, casi inalcanzable, pero no imposible. Con los años aprenderás que son los atajos los que alargan el camino. Que la ruta más rápida y segura es la que ya conoces. Que nada es gratis en la vida. Que todo debes ganártelo o merecerlo. Que ser útil es mejor que ser importante. Aprende a dominar tus iras, sé tolerante. ¿Cuántas veces lo serán contigo? Jamás agredas, no olvides lo que dijo el poeta. El golpe daña más al que lo da que al que lo recibe. Estira la mano solo para dar guardia.
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0: Bueno, ahí la comunidad que está atenta con esta programación. Para mi nación. Llegando por ahí en la comunidad de zona media, zona baja, zona alta. Bueno, por ahí en zona media, en la comunidad del Trapiche, Nueva Colonia. Bueno, por ahí en Chimicueto. Bueno, en el Picacho. Bueno, por ahí en el Tablón. También llegando por ahí en la comunidad de La Mina, sector Lomitas, Villanueva, por ahí en La Marquesa, Buenavista, bueno, por ahí en la comunidad de Barondillo, bueno, sector El Acio, sector La Cruz, bueno, también por ahí en la comunidad de Guayope, El Maco, El Epiro, oiga, la comunidad de Bateas, bueno, por ahí la familia Huejia, en plena sintonía en esta mañana. Nosotros que le venimos a acompañar a todos ustedes en los 107.4. 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
0: 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Bueno, la información que les compartimos en esta mañana, 9 de la mañana, 25 minutos. Oiga, por acá disfrutando con la música propia. Bueno, saludando también a la comunidad Misay. Por ahí en la comunidad de Monterredondo. Bueno, por ahí en la comunidad de La Laguna. Por ahí en la comunidad de Loma Gorda. Por ahí en La Cruz. Oiga, la familia Pechené. La familia Genbuen, la familia Paja. La familia Cuchillo. Por aquí que les acompañamos en esta hora de la mañana con esta programación de Cantares de mi Tierra 926.
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0: Bueno, por acá también continuamos con más música propia que suena en esta mañana en los 107.4.

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9 de la mañana, 50 minutos. 10 minuticos para que sean a las 10 de la mañana. Oiga, por acá, a ver. Ahí pasa la canción de... bueno, de Los Sentimentales del Norte, Te Necesito. Bueno, por aquí con esta canción que les acompañamos todos ustedes en esta mañana. Una mañana bastante espectacular por acá, nuevamente hacemos el Mono Jaramillo. Bueno, por ahí los que están aprovechando el tiempo, por ahí lavando la cobijita, bueno, lavando la ropa. En compañía de Voces de Nuestra Tierra 107.4. En esta programación, 9 minuticos para que sean a las 10 de la mañana. De 10 a 11 de la mañana vendrá la programación de la música popular. Bueno, sentimiento popular. Para ahí como los, bueno, los sábados y los domingos. Bueno, por acá compartiendo más de las informaciones. Le informa a la comunidad en general de la vereda Loma Gorda que para el día lunes 11 de mayo, esto es para el día de mañana, estará realizando un importante trabajo comunitario para la descentralizada, bueno, o limpieza del potrero parte alta sector Los Robles, traer herramientas como pala. Bueno, por acá informa los directivos del grupo integral comunitario de la vereda Loma Gorda. Así que para el día de mañana, cordialmente invitados. Así que si hay trabajito para el día de mañana, a la limpieza del potrero. O llevar herramienta como pala. Bueno, y buena lima. Por acá la información que nos comparten los directivos del grupo integral comunitario de la vereda Loma Gorda. Ahí están cordialmente invitados para el día de mañana. 8 minuticos para que sean a las 10 de la mañana. Oiga, después de a las 10 vendremos con música popular.

Así que nosotros por acá acompañando con esta buena programación de Cantares de mi Tierra. 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
3: Nunca discutas con necios. La parábola del pavo real y el pato. Una mañana, en una inmensa granja, un pavo real caminaba junto a su amigo el pato. Ambos se reían y conversaban de lo más normal. Sin embargo, de pronto se desató una acalorada discusión entre los animales. El pavo real se caracterizaba por sus bellas e imponentes plumas coloridas. Siempre recibía halagos de todos a su alrededor. Por eso, le molestó cuando el pato le dijo:
4: el plumaje de las águilas es mucho más hermoso que el tuyo. ¿No creas lo que te dicen algunos animales? Te están engañando cuando te dicen lo bellas que son tus plumas. Soy tu amigo, por eso te digo la verdad.
3: ¿Acaso estás loco?, replicó el pavo real. Mi especie es la que tiene el plumaje más envidiado. Nadie puede superar los hermosos colores que llevamos. Piensa bien lo que dices. Creo que estás bromeando, ¿cierto? Pero el pato insistió en su afirmación. Ya te dije que estoy siendo sincero. Si no me quieres creer, allá tú, pero te lo puedo repetir mil veces. El plumaje de las águilas es mucho más bello que el tuyo. El pavo real estaba indignado. No sabía qué hacer para convencer a su amigo. Pregúntale a quien quieras. Estás equivocado. No sabes lo que dices. Hizo de todo para hacer entrar en razón al pato y para que acepte lo que todos los animales decían, que el plumaje del pavo real era el más hermoso. Sin embargo, el pato estaba cerrado en su posición. Era tan necio que continuó gritándole a su amigo una y otra vez. Cuando estaban a punto de llegar a la agresión física, al pavo real se le ocurrió una idea para que el pato le dé la razón.
4: Uno de los animales más respetados de la granja por su experiencia es el gallo. ¿Qué te parece si vamos a preguntarle quién de los dos está en lo correcto? Te apuesto que yo saldré ganando,
3: exclamó el pavo real. Al instante, el pato miró de manera desafiante a su amigo y le contestó con mucha seguridad: está bien, te darás cuenta que estabas equivocado. Solo te pongo una condición. Si el gallo dice que yo tengo razón, me darás tu ración de comida por toda una semana. El pavo real estaba tan confiado que aceptó de inmediato. Minutos después, llegaron hasta el corral donde descansaba el sabio gallo, que un poco fastidiado les dijo:
5: ¿qué es lo que quieren? Estaba descansando.
3: El pato, muy emocionado, replicó:
4: es algo muy importante, señor gallo. El pavo real dice que tiene el plumaje más bello, pero yo le he dicho que las águilas son las que tienen las plumas más hermosas.
3: Por su parte, el pavo real dijo:
4: señor gallo, ayúdeme a convencer a este pato tan necio, por favor. Todos saben que yo tengo el mejor plumaje. Dígaselo claramente para que deje de hacerme perder el tiempo.
3: Acto seguido, el gallo miró decepcionado al pavo real y lo sorprendió al decir:
5: el pato tiene razón.
3: En ese momento, el pato se fue saltando de alegría y gritándole a su amigo:
4: me gané tu comida, lero lero.
3: Mientras tanto, el pavo real, que no salía de su asombro, le preguntó al gallo:
4: señor, ¿por qué le dio la razón? Todos los animales saben que yo tengo el plumaje más bello.
3: Entonces, el sabio gallo contestó:
5: le di la razón porque no es posible que una criatura imponente e inteligente como tú pierda su tiempo discutiendo con un simple pato. No discutas con necios. Nunca entenderán razones. Mejor aléjate sin decir una palabra. Moraleja. gastes ni un minuto de tu vida discutiendo con personas necias que no quieren ver la verdad. Es una pérdida de tiempo. El que calla no siempre otorga. A veces simplemente no quiere discutir con tontos. Comparte esta historia si te gustó y recuerda, un necio te hará descender a su nivel y allí te vencerá por su experiencia.
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10 de la mañana, 20, 10 de la mañana, 17 minutos. Oiga, ahí pasa la canción de... Ahí pasa la canción de Darío Gómez. Aquí sobro yo.

0: 10 de la mañana, 18 minutos. Bueno, hoy pasaba la canción de Darío Gómez, Aquí Sobro Yo. Buena música que suena.
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0: En esta hora de la mañana, en la programación de Sentimiento de la Música Popular.
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0: Ahí por ahí a todos ustedes, a nuestras amables audiencias que les acompañamos. Bueno, por acá nos pueden escribir la canción que nos deseen solicitar. Por acá les estaremos complaciendo en esta mañana. En esta mañana del domingo 10 de mayo. Oiga, por ahí ya. El mes de las madres. Bueno, saludando también a todas las madres. Mamitas lindas. Bueno, en diferentes partes que nos sintonizan en esta mañana, enviándoles el súper cordial saludo. Ahí los que se encuentran en estos meses, bueno, celebrando y entregando el detallito. Aunque no lo espera solo el mes de mayo. Siempre compartiendo en vida.

0: Bueno, nosotros por acá enviándoles el super cordial saludo a todas las mamitas lindas del territorio de Jambaló. Bueno, en diferentes partes donde nos sintonizan.
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0: El super cordial saludo.
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0: Bueno, por acá también que nos escriben. Bueno, también que nos hacen llamadas internas por acá, a ver. Bueno, por acá estamos saludando a Alejandro en Loma Peleada, como siempre, fiel oyente. Bueno, saludando a Miriam, Arcadio Chocué.
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0: Bueno, como siempre, en sintonía de Voces de Nuestra Tierra, nos dice por acá, desde Loma Pelada. Oiga, el saludo súper cordial. Bueno, también saludando a Raúl Arroza, a Dioselina Chocué. Bueno, por ahí en Loma Gruesa, en La Esperanza. Bueno, a toda su familia. Bueno, también nos... Por acá nos saluda a todos los kiwetengnas del territorio de Jambaló y de, bueno, de otros territorios, nos dice por aquí. Bueno, por acá nos solicitaba, bueno, el... Bueno, la canción de... La canción de Johnny Rivera. Bueno, es mi madre, dice por acá. Bueno, también saludando a todas las madres. Bueno, en estos meses que se encuentran por ahí celebrando. Eso está muy bien, ¿para qué estamos? Para complacerles. Ya tenemos ubicada la canción de Johnny Rivera, Es mi madre. Bueno, por acá también nos solicita la canción de La felicidad está en los dos de Darío Gómez. Bueno, más adelantico estaremos complaciendo también.
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0: Así que los fieles oyentes desde Loma Pelada que nos sintonizan. Por ahí agradecerle por estar en plena sintonía a la familia Chocué.

0: oiga, sentimiento de la música popular. Bueno, por acá que nos solicita la canción de Johnny Rivera, Es mi madre.
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1: Dios de la mañana, 34 minutos. Ahí pasaba la canción de Amor de Primavera de Gali Galeano. Oiga, buena música que suena en esta hora de la mañana en la programación de Sentimiento de la Música Popular. Oiga, por acá lo que les compartimos en esta mañana.

Alberto por acá acompañando a todos ustedes con la buena música. Una mañana bastante espectacular. Bueno, por ahí acompañadito de Mono Jaramillo. Bueno, los que están por ahí aprovechando a lavar la ropa. Bueno, lo que es a lavar la cobija. Bueno, los que madrugaron a lavar. Por ahí ya paso a paso va secando. Mientras tanto, por acá con nosotros, por acá acompañándoles con la buena música. Bueno, por acá nos pueden escribir a través de la línea WhatsApp. Bueno, solicitar sus canciones de 10 a 11 de la mañana. Donde les vamos a estar acompañando con esta programación de Sentimiento de la Música Popular. Bueno, por acá reiterando la información también. Se le informa a la comunidad de Jambaló y Pitayó que en el día de hoy, bueno, por ahí está prestando servicio el día de hoy domingo. Bueno, ofreciendo al servicio de duplicado de llaves frente a la parroquia Inmaculada. Bueno, si por si se le perdió la llave, bueno, por si se le quebró, puede ser de llaves de moto, de carro, ahí puede duplicarlo. Así que por acá se estará prestando servicio de 8 de la mañana hasta la 1 de la tarde en el día de hoy. Ahí frente a la parroquia Inmaculada. Así que por ahí los que están preocupados por la llave o los que lo botaron por ahí, bueno, para que se acerque por ahí a sacar la copia, bueno, a duplicarlo. Bueno, la información también que les compartimos en esta hora de la mañana. Bueno, la información también que les compartimos, 10 de la mañana, 37 minutos. Bueno, muchos por ahí disfrutando en sus casitas, compartiendo en familia. Por ahí celebrando Día de la Madre por ahí, a ver. Aprovechando el tiempo también de que su madre está en vida. Por ahí en familia. Nosotros por acá compartiendo también con estas programaciones con música popular en este en esta mañana, 10:37. Vamos con más canciones. Bueno, por acá, a ver, desde Loma Pelá que nos solita la canción de La Felicidad Está en los Dos. Oiga. Por acá con la música popular, pero por acá que nos solicitaba. Bueno, fiel oyente desde Loma Pelá, vamos con esta canción en esta mañana. 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
3: Un grupo de ranas iba atravesando un bosque. De repente, dos de ellas cayeron en un hoyo muy profundo. El resto de las ranas se reunió alrededor de aquel hoyo. Cuando vieron que ese era muy profundo, les dijeron a las dos ranas que se dieran por muertas. Aquellas dos ranas ignoraron los comentarios y trataron de saltar con todas sus fuerzas para salir de aquel hoyo. Las demás ranas seguían insistiendo que se detuvieran, que se dieran por muertas. Finalmente, una de las ranas hizo caso a lo que las otras ranas decían y se dio por vencida. Se dejó caer al suelo y murió. La otra rana continuaba saltando tan fuerte como podía. Nuevamente el grupo de ranas le gritó que ya no sufriera intentando salir y que mejor se dejara morir. Aquella rana saltaba más y más fuerte y finalmente logró salir. Esta rana era sorda y no le era posible escuchar la plática de las demás. Ella pensó que sus compañeras estaban animándola todo el tiempo. Esa historia nos enseña dos lecciones en la vida. Nuestra boca tiene el poder de la vida o de la muerte. Una palabra de aliento a alguien que está pasando por un mal momento puede reanimarlo y ayudarlo y salir adelante. Una palabra destructiva a alguien que está pasando por un mal momento puede ser lo único que necesite para matarlo. ¿No cree usted?
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0: Son las 11 con 29 minutos.
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11 de la mañana, 53 minutos, 7 minuticos para que sean a las 12 del mediodía con esta programación que les acompañamos a todos ustedes en la programación de Los Tropicalísimos. Oiga, la gente en plena sintonía en esta hora de la mañana. Les enviamos un super cordial saludo. Acompañaditos ahí de esta frecuencia de los 107.4, ahí en la comunidad de zona alta, en la comunidad de zona media, zona baja. Bueno, por ahí acompañando a todos ustedes, donde alcanzamos a extender con esta señal comunitaria de los 107.4. Oigan, el resguardo vecino. Bueno, por allá en Tacuello. Bueno, también en Toribío. En el municipio de Toribío estamos llegando en diferentes resguardos. Resguardo de San Francisco. Ahí que les acompañamos con esta programación a todos ustedes. Otros por ahí ya.

otros por ahí ya deleitando el almuerzo. Nosotros por acá, a ver, acompañando con esta buena programación a todos ustedes. A toda nuestra amable audiencia. 11:55, continuamos con más música. Bueno, como siempre, como los buenos nazas, a las 11, los que almuerzan a las 12. Bueno, hay otros a la 1. Bueno, por ahí me fui a buscar el almuerzo, pero ya estoy de retorno por aquí, a ver. Para acompañar a todos ustedes hasta el punto de las 6 de la tarde.

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12 del mediodía, 21 minutos en esta programación. Bueno, por acá, a ver. Bueno, continuamos con esta programación de los tropicalísimos en este día domingo. Bueno, por ahí enviándole super cordial saludo a cada uno de ustedes, a nuestra amable audiencia. Ahí se puede llevar a usted, usted y su Kiki Chamira, Puitua y Nausia Tanayo y Guesna Chamira Pillena. Ya voy a hacer un mago y se puede llevar a usted, nos pagan a yo. 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Bueno, con esa programación de los tropicalísimos. Bueno, por acá tenemos visitas que también por acá nos viene a acompañar. Por acá, a ver, vamos a darle la bienvenida.

0: a compartir los bonitos mensajes. Así que vamos a darle la bienvenida. Así que bienvenida a Nefesh.
1: Bueno, primero que todo, pues queremos como autoridades del Cuecue Nefesh de aquí del territorio saludar en este día de las madres a todas nuestras mujeres, aunque sabemos, ¿no?, de que el día de la madre, de la mujer, de la familia es todos los días de la vida, pero en especial pues siempre ha sido, digamos, tenido en cuenta una fecha para caer en cuenta de lo importante que como mujeres, como madres, como hermanas, como hijas, como amigas, somos para el ejercicio de tejer la vida, de cuidar de la vida, y pues no queríamos pasar desapercibido, ¿no?, este espacio. Hoy sabemos que es algo, digamos, un momento de encontrarnos como familia, saludarlos a todos los hijos que de alguna u otra manera pues se han encontrado para hoy, no simplemente entregarle un regalo, sino simplemente y en lo más sencillo y humilde darle un abrazo, darle un saludo a esa mamita, ¿sí?, a nuestras madres, a las abuelas, a nuestras mayoras, que desde ese gesto del saludo, del abrazo, pues simplemente se pueda decir muchas gracias. Creo que son aspectos muy importantes dentro del valor de la vida que todos los días tenemos que resaltar. Entonces, como autoridades, pues hoy queremos saludarlas a ustedes, mujeres. Gracias por emprender la vida todos los días, por levantarse en la mañana, 4, 5 o hasta más temprano, para siempre buscar, ¿no?, cómo cuidar de la familia. Y en eso pues creo que como hijos tenemos que ser muy agradecidos, tener esa actitud de gratitud con Dios por permitirnos tener a nuestra madre, con la madre naturaleza, por ser parte de esa fuerza. Y también saludar a aquellos hijos que tal vez hoy nuestra madre, pues, o la madre no está, digamos, en este espacio terrenal, pero que desde allá donde está, pues también acompaña desde ese espíritu tan maravilloso cada caminar, cada paso que se da. Creo que hoy en este contexto que atravesamos estamos llamados mucho más a centrarnos en el cuidado de la vida. Entonces queremos que hoy pasen un día muy bonito, que sea un día, pero que sean un resto de semana, un resto de mes, un resto de año muy bonito, y que como hijos, como compañeros, como hermanos, acompañemos esa labor, ¿sí?, de criar, de acompañar, de orientar, que no sea solamente la tarea de mamá, sino la tarea también de papá y de hijos. Entonces hoy queríamos brindar ese saludo. Dios las bendiga, la naturaleza y todos los espíritus nos acompañen, las acompañen, y que cada reto de la vida se pueda enfrentar. Que nos encomendemos todos los días pues a lo más bonito, ¿no?, que es Dios y la espiritualidad, porque eso es lo que nos da la fuerza. Sería eso de parte de las autoridades. Pues hoy queríamos por aquí pasar ese saludo y que sigan festejando, pero festejando desde ese abrazo, ¿sí?, que hoy sea para encontrarnos y que sea la mujer, la madre, la que hoy esté en ese reconocimiento, y pues eso depende de ese amor que realmente sentimos y demostramos como hijos. Eso sería un saludo para todas ustedes, que sigan disfrutando y pues que a través de este espacio de comunicación pues les sigamos dando esos mensajes, y que a través de la palabra nos podamos orientar, nos podamos escuchar, y sobre todo pues que partamos siempre de acompañarnos de la mano de unos a otros. Ese es el mensaje. Muchísimas gracias también aquí a la emisora, a los compañeros que hoy están aquí presentes, y por siempre mantenernos en la sintonía, ¿no?, de lo que vivenciamos a nivel del territorio.
0: Pero por acá también que le agradecemos a la Nehuesh, que también nos viene a compartir bonito mensaje. Bueno, en este día, bueno, también en este día domingo, bueno, como siempre se dice, solamente el mes de mayo no se espera como para darle un abrazo. Siempre todo el tiempo hay que aprovechar mientras que la madre tenga en vida, ¿no? Bueno, entonces usted lo que... Bueno, también lo que usted me comparte en este espacio, para todas las mamitas, bueno, tanto del territorio y de otros territorios donde nos sintonizan. Bueno, también agradecerle por esta visita que usted nos hace por acá. Bueno, Nefesh.

Bueno, por acá también, a ver, agradecerle por esta bonita visita que nos hace por acá. Bueno, por acá vamos con esta canción de Mami Te Amo. Bueno, por acá, canción para el Día de la Madre, ¿no? Bueno, por acá, a ver, vamos con esta canción que suena en esta hora del mediodía. Para toda nuestra amable audiencia. Venga, por ahí saluditos para todas las mamitas.

12 del mediodía, 40 minutos. Ya por acá, a ver, ya hemos transcurrido una hora con 40 minutos en esta programación de Los Tropicalísimos. Ahí para toda nuestra amable audiencia. Por ahí en plena sintonía que les acompañamos a todos ustedes. Bueno, otros por ahí los que están de retorno a casa. Nosotros acompañando en este espacio a toda nuestra amable audiencia. Bueno, los que están por ahí, a ver, apenas llegando en casita, ahí con su carga de leña. Oiga, los que fueron a buscar por ahí en la montaña. Bueno, los que tienen por ahí cerca. Que por ahí, a ver, aprovechando en este día domingo, bueno, muchos que descansan, muchos que salen a diferentes partes a hacer recreaciones deportivas. Ahí los jóvenes, las jovencitas, señoritas. Y nosotros en este espacio acompañando a todos ustedes, enviándoles el super cordial saludo a donde alcanzamos a llegar en diferentes rincones. 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

Bueno, por acá también compartiendo informaciones. Bueno, también a ver. Bueno, se le informa a toda la comunidad de la vereda Loma Gorda para el día de mañana, lunes 11 de mayo. Se estará realizando un trabajo comunitario para limpieza de potrero. En la parte alta, sector Los Robles. Así que participantes, llevar bueno, herramienta como pala y lima por acá. Así que la cordial invitación que hacen los directivos del grupo integral comunitario para el día de mañana. Trabajito sí hay ahí en la comunidad Loma Gorda. Así que no se olviden para el día de mañana en la limpieza del potrero sector Los Robles en parte alta. Bueno, la información también que les compartimos en esta hora del mediodía. Bueno, 16 minuticos para que sean a la 1 de la tarde. Bueno, en este tiempo los que están cosechando café, a ver, ahí en zona baja, zona media. Bueno, aunque la cosecha por ahí, a ver, está un poco retrasado. Pero por ahí ya los que se encuentran por ahí en el graneo, otros por ahí en la cosecha propia, ya, a ver. Los que tienen por ahí regado por lo, bueno, por alrededor de la casa, ¿no? Por ahí en los patios. Por ahí pendientes. Bueno, los que no tienen camión. Bueno, a veces, bueno, pues ya muchos ya hacen beneficio con los camiones, entonces por ahí no tienen dificultad. Bueno, hay otros que no, entonces por ahí, a ver, están pendientes. Así que por aquí les acompañamos a todos ustedes, mientras que por ahí sigue sintonizadito de esta programación de los 107.4. Vamos con esta canción, a ver, de Lisandro Mesa.

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1: Cuenta la historia que un niño que estaba en el cielo junto con otros niños transbordaron un avión juntos con destino al mundo. Este niño, ansioso por nacer, por venir a la tierra y amar a sus padres, un día se encontró en el mismo vuelo a un niño que sufría mucho porque él no quería nacer. Entonces, el niño, entusiasmado y ansioso por nacer, le pregunta al niño triste: ¿por qué estás tan triste? Es que no quiero nacer, porque voy a nacer en una familia pobre y voy a sufrir mucho. Voy a padecer hambre y prefiero quedarme aquí en vez de irme a sufrir allá. El niño, feliz por nacer, lo alienta y le dice: no te preocupes, yo voy a nacer en una familia de mucho dinero y cuando nazca me voy a hacer tu amigo para ayudarte. Y le voy a decir a mis papás que te ayudemos. Pero ya no estés tan triste, que tus papás ansían tu llegada. Entonces, el niño triste se pone contento, con la esperanza que el niño optimista le dio. Más tarde, el niño feliz encuentra a un niño de piel morena llorando y le pregunta: ¿por qué lloras? El niño de piel morena le contesta: porque mi papá nos va a abandonar a mí y a mi mamá. ¿Por qué dices eso? Porque mis papis son de piel blanca y yo voy a nacer moreno. Y cuando mi papi me vea, va a golpear a mi mamá, pensando que le fue infiel por haber nacido yo moreno. Y voy a ser muy infeliz. No te preocupes, dice el niño alegre. Mira que yo voy a nacer en una familia de buena posición. Mis papis van a tener mucho dinero. Además, ellos me van a querer mucho y todo lo que yo les pida me lo van a dar. Y lo que les voy a pedir es que los ayudemos a que hagan una investigación y sobre todo una prueba de sangre, para que tu papi se dé cuenta que tú eres hijo de él y que tu mami nunca lo engañó. Entonces el niño de piel morena se quedó muy contento al ver que había encontrado solución para que no sufrieran ni él ni su mamá. Más tarde, el niño feliz andando por el avión encontró otro niño decepcionado y cansado de llorar. El niño, ansioso y entusiasmado, le pregunta: ¿pero qué te sucede? ¿Por qué estás tan triste? Entonces el tercer niño le responde: es que no quiero nacer. ¿Pero por qué? Es que al momento de nacer mi mamita morirá, ya que será muy difícil el parto y escogerán entre la vida de mi mamá y la mía. Ella decidirá por mi vida y ella morirá, y será un gran dolor para mi papi, y por la desesperación y el gran dolor de su muerte él se va a suicidar y yo voy a ir a parar a un lugar donde llevan a los niños desamparados, y no voy a poder estar con mis papás, y es por eso que no quiero nacer todavía. Entonces el niño, entusiasmado, le dice: no te preocupes, mira que cuando yo nazca voy a tener mucho dinero y mis papitos serán tan buenos que les voy a pedir que ayudemos a tu papá para salir adelante. Y comprenda que Dios se llevó a tu mamita para que no sufriera y te dio a cambio a ti, para que no estuviera solito, y en ti vea el recuerdo de ella, y verás que tu papi saldrá adelante y te va a querer tanto como me van a querer a mí mis papitos. Entonces el niño afligido ahora esperaba con ansia su llegada al mundo y por poder tener un amigo tan especial como él. Cuando la hora llegó de su partida para venir al mundo, el piloto encargado de enviar a los niños a su destino empezó a llamarlos, y el primero que fue al mundo fue el niño de piel morena. Entonces el niño, entusiasmado, le grita antes de nacer: no te preocupes, allá nos veremos, y recuerda que yo te voy a ayudar. El segundo en venir al mundo fue el niño que nacería pobre, pero él iba contento porque tenía una esperanza y la promesa de aquel niño optimista. Y el niño entusiasta, al igual que al otro niño, le dijo que allá se verían en la tierra y que no estuviera más triste. El turno fue del tercer niño, fue al que se le moriría su madre, pero su actitud era positiva, ya que el niño entusiasta iba a ayudar a su papi a reponerse pronto del dolor. Y al igual que a los demás niños, el niño feliz le dijo que se verían en la tierra y que serían los mejores amigos del mundo los cuatro. Después de haber mandado a los tres niños, el piloto cerró la puerta. Entonces el niño, entusiasmado, grita:
2: espere, señor, falto yo, falto yo. Yo también quiero ir a la tierra. Espere, señor, falto yo, no cierre.
1: Entonces hubo un gran silencio y el piloto le responde: lo siento, niño, pero hoy tus padres decidieron no tenerte.
2: Pero es que yo tenía tantas ilusiones de conocer a mis papis y vieran lo chiquito que soy. Además quería ayudar a mis amigos, porque no quiero que sufran. Es que yo quería nacer.
1: El avión regresó al cielo. Luego se escuchó un suspiro de Dios y se alcanzaron a escuchar las siguientes palabras. Como a veces pueden terminar con las ilusiones de los hijos, cuando es el regalo más hermoso que les doy para poder complementar sus vidas.
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0: Una de la tarde, 19 minutos en esta programación de Los Tropicalísimos. Llega ya la tercera hora en esta programación que les acompañamos a todos ustedes. Bueno, con esta buena música. Ahí pasa la canción de Armando Hernández, la canción que titula Duda. Ahí a toda nuestra amable audiencia ahí compartiendo la buena música. Como siempre, de bueno, los fines de semana, sábados y domingos.
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0: en el espacio de Los Tropicalísimos. Bueno, por acá compartiendo más de las informaciones. El Banco Agrario informa la activación y recursos del ICR. Incentivo a la capitalización rural, beneficio para ciertas líneas de crédito. A las cuales se les puede condonar hasta un 40% del valor del crédito. Rubros beneficiarios del ICR. Bueno, por acá está primero infraestructura maquinaria para producción apícola. Bueno, también está segundo está viveros. Bueno, tercero renovación café por siembra. Bueno, cuarto renovación. Quinto renovación de banano. Sexto, construcción de infraestructura pesquera. Séptimo, octavo, bueno, por acá, a ver, bodega. Séptimo, bodegas. Bueno, también, bodegas también. Bueno, octavo, tractores nuevos. Bueno, noveno, combinadas nuevas. Décimo, implementos y maquinarias agrícolas. Décimo primero, trapiches paneleros.
1: Tú tienes una carita.
0: Décimo segundo, beneficiado de café.
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0: no. Bueno, décimo tercero, por acá está
1: el
0: Bosques,
1: de casa,
0: entre otros.
1: La escuela.
0: Cualquier duda en la oficina. Bueno, será resuelta. Bueno, por acá cordialmente invita a James Julio Ordóñez, director de la oficina del Banco Agrario de Jambalón, y Jefferson Julio, asesor comercial. Bueno, la información también que les compartimos.

0: Bueno, sobre la activación de recursos ICRI. Bueno, ICR es bien, ¿no? Bueno, sobre la sobre el incentivo a la capitalización rural, beneficio para ciertas líneas de crédito. Bueno, lo que compartimos sobre esa información del Banco Agrario de Jambaló. Una de la tarde, 22 minutos. Bueno, los que por ahí se encuentran deleitando del rico almuerzo. Oiga, el rico sancocho de gallina. Bueno, por ahí compartiendo en familia, ahí compartiendo con la mamita.
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0: Bueno, los que salieron a otros territorios.

una de la tarde, 23 minutos. Bueno, por acá continuamos con más música. Saludito por ahí a los mayorcitos. Oiga, los mayorcitos por ahí, juiciosamente.

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1: Dios estaba en el cielo mirando cómo actuaban los hombres en la tierra. Entre ellos, la desunión reinaba. Más de 5,000 millones de seres humanos son pocos para alcanzar la acción divina del amor. El Padre vio a tantos hermanos en guerra, esposos y esposas que no completaban sus carencias, ricos y pobres apartados, sanos y enfermos distantes, libres y esclavos separados. Un buen día, reunió un ejército de ángeles y les dijo: «Mirad a los seres humanos, necesitan de su ayuda. Tendrán que bajar ustedes a la tierra». «¿Nosotros?», dijeron los ángeles sorprendidos. «Sí, ustedes son los indicados. Nadie más podría cumplir esa tarea. Escuchen, cuando hice al hombre, lo hice a imagen y semejanza mía, pero con talentos especiales para cada uno. Permití diferencia entre ellos para que juntos formaran el reino. Así lo planeé. Unos alcanzarían riquezas para compartir con los pobres. Otros gozarían de buena salud para cuidar a los enfermos. Unos serían sabios y otros muy simples, para procurar entre ellos el sentimiento del amor, además de la admiración y el respeto. Los buenos tendrían que rezar por los que actuaran como si fueran malos. El paciente toleraría al neurótico. En fin, mis planes deben cumplirse para que el hombre goce desde la tierra la felicidad eterna. Y para hacerlo, ustedes bajarán con ellos». «¿De qué se trata?», los ángeles preguntaron inquietos. Entonces el Señor explicó su deber. «Como los hombres se han olvidado de que los hice distintos para que se complementaran unos a otros y así formaran el cuerpo de mi Hijo amado, como parece que aún no se dan cuenta de que los quiero diferentes para lograr la perfección, ustedes bajarán con francas distinciones». En ese momento, Dios comenzó a formar a cada uno de ellos y les dio a cada uno su tarea. «Tú tendrás memoria y concentración de excelencia, pero serás ciego. Tú serás elocuente con tu cuerpo y muy creativo para expresarte. Serás sordomudo. Tú tendrás pensamientos profundos, escribirás libros, serás poeta, pero tendrás parálisis cerebral. A ti te daré el don del amor. Habrá muchos otros como tú en toda la tierra y no habrá distinción de raza, porque tendrás la cara, los ojos, las manos y el cuerpo como si fueran hermanos de sangre, pero tendrás el síndrome de Down. Tú serás muy bajo de estatura y tu simpatía y sentido del humor llegarán hasta el cielo. Serás gente pequeña. Tú disfrutarás la creación de como lo planeé para los hombres. Tendrás discapacidad intelectual. Y mientras otros se preocupan por los avances científicos y tecnológicos, tú disfrutarás mirando una hormiga, una flor. Serás feliz, muy feliz, porque amarás a todos y no harás juicio de ninguno. Tú serás hábil como ningún otro y harás todo con las piernas y la boca, pero te faltarán los brazos». Al último ángel le dijo: «Tú serás genio. Te quitaré las alas antes de llegar a la tierra y bajarás con la espalda ahuecada. Los hombres repararán tu cuerpo, pero tendrás que ingeniártelas para triunfar». En ese momento los ángeles se sintieron felices con la distinción que había hecho el Señor, pero les causaba enorme pena tener que apartarse del cielo para cumplir su misión. «¿Cuánto tiempo viviremos sin verte, Dios? ¿Cuánto tiempo lejos de ti?». «No se preocupen, estaré con ustedes todos los días. Además, esto durará solo entre 60 y 80 años». «Está bien, Padre, todo será como tú dices». En ese momento los ángeles comenzaron a bajar a la tierra. Cada uno de ellos llegó al vientre de una madre. Ahí se formaron durante 6, 7, 8 o 9 meses. Al nacer, algunos fueron recibidos con profundo dolor. Causaron miedo, angustia. Algunos padres se rehusaron la tarea, otros la asumieron enojados. Algunos otros se echaron culpas hasta disolver su matrimonio. Y solo muy pocos lloraron con amor y aceptaron el deber. Como los ángeles sabían su misión, ellos han sabido perdonar con el trato que les han dado. Y con paciencia pasan la vida, iluminando a todo aquel que los ha querido amar. Todos los días siguen bajando ángeles a la tierra, con espíritus superiores en cuerpos limitados. Y seguirán llegando mientras haya humanidad en el planeta. Dios quiere que estén entre nosotros para darnos la oportunidad de trabajar por ellos. Ahora entienden por qué hay tantas diferencias entre la gente que nos rodea.

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0: 3 de la tarde, 21 minutos. En esta programación ahí pasa el ritmo de mi pueblo, de los emigrantes.
1: Musical.
0: Oiga, por acá con esta programación que les acompañamos a todos ustedes en esta tarde. Bueno, por acá acompañando a nuestra comunidad.

0: Bueno, con la programación de Línea Musical, bueno, 3 de la tarde, 21 minutos, 3 horas de programación de música variada que les traemos para todos ustedes. Bueno, por acá ustedes nos pueden escribir a través de la línea WhatsApp al 312-843-6952. Por ahí nos pueden solicitar sus canciones, saludar a sus seres queridos. Bueno, a su padre, a su madre, a sus hijos, a sus sobrinos. Bueno, en fin. Así que con esta programación que les acompañamos hasta en punto de las 6 de la tarde, con los diferentes géneros que les traemos en la programación de Línea Musical. Muchos por ahí que se encuentran relajados en la casa, relajaditos. Otros por ahí practicando el deporte, como siempre en horas de la tarde, ahí conformándose.
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0: Un grupito para
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0: Para una tarde.
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0: Una tarde en diversión. Así que les acompañamos en esta hora de la tarde, 3:23. En diferentes partes que nos sintonizan en zona baja. A través de la página www.proyectoglobaljambaló.org. Bueno, por ahí en zona media, donde nos sintonizan a través de la radio, a través de el celular por vía internet. Oiga, donde estamos saliendo a través de la página, en diferentes partes donde estamos llegando. Con toda la actitud positiva, como siempre, en este fin de semana. Coronando este domingo.
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0: Así que por aquí compartiendo las buenas músicas. Músicas variadas. Bueno, en este día que les traemos para toda nuestra amable audiencia. Oiga, por acá en la comunidad Zona Alta donde nos sintonizan. Por ahí en la comunidad de Monte Redondo. Por ahí en la comunidad Campo Alegre. Aquí en los cuatro barrios del casco urbano. También acá en Nueva Jerusalén. En Loma Larga. En San Antonio. Por ahí en la comunidad Paletón.
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0: Por ahí en la comunidad Solapa.

0: 3 de la tarde, 43 minutos, 17 minuticos para que sean a las 4 de la tarde. Oiga, y pasan la canción de Sin Ti de Eclipses de Amor. Oiga, Eclipses de Amor es la agrupación de la comunidad paletón. También puedes por ahí a ver la canción que les compartimos a todos ustedes. Esta buena canción al género tecno cumbia.
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0: Voy a ir acompañando a todos ustedes, a nuestra amable audiencia. Bueno, saludando también a la gente de la comunidad de Resguardo de Pitayó. Oiga, por allá la gente de Caparrosa. Por allá en Ovejera 1, Ovejera 2.
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0: Por ahí en Amoladero. Por ahí en Asnenga, Pitoyón. Por ahí en sector Tohuengo. Sector Trincheras. Por allá en San Antonio. La familia Campo. La familia Chicue. Acá que les acompañamos en esta hora de la tarde, enviándoles el super cordial saludo donde estamos llegando en esta tarde.

Bueno, por acá, a ver, vamos a compartir información. 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

Pero la información también que les compartimos. 13 minutitos para que sean a las 4 de la tarde en esta programación de Línea Musical. 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Ah, wey, su pacha, wey, la voy a hacer usted. 3:48 de la tarde, continuamos con más música en esta programación de Línea Musical. Bueno, y más adelante también vendremos para reiterar más de las informaciones, actividades que hay para el día de mañana.

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1: 4 de la tarde, 25 minutos. Ahí pasaba la canción de Natusha, El Engaño. Oiga, música que también les compartimos en esta tarde. Hay una programación de Línea Musical. Pero por ahí los que están atentos, por ahí con su radio receptor en esta hora de la tarde, les acompañamos con la buena música. Oiga, la canción de María Tulia.

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4 de la tarde, 48 minutos en esa programación de Línea Musical que les acompañamos. A todos ustedes, a nuestra amable audiencia donde nos sintonizan en cada una de las comunidades donde estamos llegando. Bueno, con esta programación de Línea Musical, oiga, buenas músicas que les compartimos. Ahí pasa la canción de Luisito Muñoz. Bueno, solo una llamada. Bueno, también ahí pasa la canción de género merengue, Más que amiga, de grupo Bananas. Así que la programación que les acompañamos a todos ustedes en esta hora de la tarde del domingo, fin de semana, aquí con esta buena música que les acompañamos a todos ustedes y a nuestra amable audiencia donde nos sintonizan en diferentes partes, diferentes lugares, diferentes territorios donde estamos llegando. Bueno, los que también deseen enviar su reporte de sintonía al 312-843-6952, por ahí nos pueden enviar su saludito. Hoy vamos solamente hasta las 6 de la tarde, como siempre, los domingos, fines de semana, ahí acompañando a todos ustedes. Así que los que se encuentran en diferentes partes, el súper cordial saludo en esta hora de la tarde. Una tarde bastante fría acá en nuestro territorio de Jámbalo.

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2: Era una noche oscura y fría. Daniel bebía un café sentado en su sillón favorito, en la sala de su casa. Toda su familia dormía, y él reflexionaba tantas cosas, tantas, que perdió la noción del tiempo. Eran las 3 de la madrugada. Llevó su taza vacía al lavaplatos y abrió el refrigerador para prepararse un sándwich. Cuando cerró la puerta, vio junto a él una figura muy conocida, pero nada apreciada. La espectral imagen le arrebató el sueño en un instante y lo miró fijamente y le dijo con voz tenue: «Sabes bien a qué he venido, ¿verdad?». «Sí, lo sé. Ya es hora». La muerte confundida le preguntó a su víctima: «¿No vas a llorar?». Todos lo hacen, se arrodillan y suplican, juran que serán mejores, ruegan por una oportunidad más. ¿Tú por qué no? Temeroso aún y con un nudo en la garganta, Daniel le respondió: ¿y de qué me sirve? Nunca me darás otra oportunidad. Tú solo haces tu trabajo. Cierto, solo hago mi trabajo. ¿Puedo despedirme de mi familia? Preguntó Daniel con una ligera esperanza de recibir un sí. Tú lo has dicho, Daniel. Solo hago mi trabajo. Yo no decido la hora ni el lugar, mucho menos los detalles. No puedes. Lo siento. No tienes que disculparte. Poca gente piensa en su familia en vida, pero al llegar este momento, todos piden lo mismo. Es que tú no me entiendes, muerte. Perdí a mi padre cuando tenía 15 años, y mi sufrimiento fue grande. Pero mi hija menor tiene tan solo 4. Déjame decirle que la amo. Tuviste 4 años para decírselo, Daniel. Tuviste muchos días libres, muchos cumpleaños, fiestas y momentos en que pudiste decirle a tu hija que la amabas. ¿Y por qué solo pensaste en tu hija, Daniel? Bueno, mi hijo mayor no me creería, y mi esposa, a ella no creo que le interese. Nos hemos distanciado mucho, pero mi niña, no hay día que entre yo por la puerta y no esté ahí para recibirme con un beso. Deja de hablar ya, Daniel. Se hace tarde, vámonos. Los dos salieron al patio. Un extraño tren aguardaba en la calle y lo abordaron. No todo es aburrido en la muerte. No te puedo decir lo que pasará al llegar, Daniel, pero te propongo que juguemos ajedrez para matar el tiempo. Con una sonrisa y una lágrima, Daniel dijo: qué curioso, creí que no tenía sentido del humor. Aquel juego inició. Daniel no se calmaba, aunque comenzó ganando. Consiguió un alfil y un caballo, pero era obvio que eso no le alegraba. La muerte le preguntó: ¿a qué te dedicabas en vida, Daniel? Era un simple empleado en una fábrica de calzado. ¿Obrero? No, trabajaba en la administración. Ah, supongo que tú te encargabas de ver si faltaba algo en producto o dinero, ¿verdad? Sí, en parte así era. No lo entiendo. ¿No entiendes qué, muerte? ¿Por qué ustedes, teniendo tantas cosas que hacer, se encierran en su trabajo? Se olvidan de los sentimientos, no les importan los demás, se vuelven egoístas y violentos, para que al visitarlos yo, demuestren ternura, humildad, tristeza, miedo, e incluso hasta lloren. ¿Por qué esperar a que llegue yo, si saben que ya nada podrán hacer? No lo sé, dijo Daniel. En cambio yo, soy como un simple peón, haciendo lo que debo hacer y nada más. Mientras ustedes son dueños de su propia vida, capaces de decidir lo que harán con ella. ¿Y para qué? Si su peor decisión es desperdiciar su vida. Te creía más cruel, muerte. Bueno, nada es lo que parece. El silencio reinó por unos instantes mientras Daniel ponía en jaque a la muerte. Dime, Daniel, ¿qué pensabas cuando te casaste? Bueno, pensaba en ser feliz, en formar una linda familia, en formar parte de la sociedad. ¿Y lo lograste? Es broma, ¿verdad, muerte? Me encontraste solo en mi cocina, durante la madrugada, y te pedí despedirme de mi hija. Es obvio que no lo hice. Si hubiese mostrado más amor a mi familia, la despedida no hubiera sido necesaria, muerte. Ya las lágrimas se habían secado del rostro de Daniel, y de pronto exclamó suavemente: jaque mate, muerte. La muerte sonrió y dijo: felicidades, Daniel. Daniel suspiró y respondió: es una pena que no sirva de nada. No me importaba ganar de todos modos. Ya estoy aquí. Un simple juego de ajedrez no aleja mi mente de mi familia, de mis hijos ni de mi esposa, muerte. Las lágrimas brotaron de nuevo en el rostro de Daniel, quien se cubrió el rostro con ambas manos. Y mientras él sollozaba, la muerte exclamó: llegamos, Daniel. Daniel intentó calmarse y al abrir los ojos, estaba de nuevo en su viejo sillón. Se secó las lágrimas. Eran las 6:45 de la mañana. Y en lugar de gritar "estoy vivo", como lo haría cualquier otro, salió al patio y dijo con voz tenue: gracias. Daniel caminó de vuelta a su casa, entró a la habitación de su hija, la tomó en brazos y fue donde estaba su hijo. Le hizo cosquillas en los pies y le dijo: hijo, despierta, es domingo. Papá, ¿me despiertas para decirme que es domingo? No, hijo, te desperté para decirte que te amo. No esperes jugar ajedrez o a lo que sea, mucho menos a pedir más tiempo. Hazlo ahora y dile a tus seres queridos cuánto los amas.

0: 5 de la tarde, 20 minutos, en esta programación de Línea Musical. Bueno, por acá acompañando a todos ustedes, a nuestra amable audiencia. Bueno, también por acá vamos a compartir información. Bueno, por acá que nos envía a través del WhatsApp. Vamos ahora a conocer. Bueno, por acá los directivos de la Junta de Acción Comunal de La Vereda Paletón informa a toda la comunidad para que acompañe a rendir homenaje al comunero que en vida se llamó Freyman Sledi de su mesa, que su velorio se estará realizando en la casa comunal de la vereda Loma Larga. Habrá transporte desde, bueno, desde parte baja a partir de parte baja de Paletón a partir de a las 6 de la tarde. Esto es para el día de hoy. Bueno, dentro de 20 minutos, bueno, 40 minutos estará saliendo el transporte desde la, bueno, desde la parte baja para los que no tengan medios de transporte.
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0: Para hacer el acompañamiento.
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0: En el velorio, quien en vida se llamó Freyman Sledi de su mesa. Así que la cordial invitación que hacen por aquí los directivos de la Junta de Acción Comunal de la Vereda Paletón. Y los que tengan la posibilidad de acompañar por sus propios medios de transporte, lo puede hacer. Acá informan los directivos para que hagan el gran acompañamiento y solidaridad a la familia. La información también que les compartimos en esta hora de la tarde, 5:22. Así que reiterando la información. Para que la comunidad de Paletón acompañe a la familia. A la familia, bueno, también por ahí, quien en vida se llamó Freyman Sledi de su mesa. Bueno, donde el velorio se estará realizando en la casa comunal de la Vereda Loma Larga. Bueno, casa comunal, en la casa de la Junta de Acción Comunal, ¿no? Así que habrá transporte a partir de a las 6 de la tarde. Desde la parte baja. Para los que no tengan transporte. Y los que tengan su propio transporte, acompañar. Informa por aquí los directivos de la Junta de Acción Comunal de la Vereda Paletón. Ahí está la información que le compartimos en esta hora de la tarde, 5:23. 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
0: Bueno, por acá llega la canción de Cumbia Calle.
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1: 5 de la tarde, 40 minutos, 5:40, 20 minuticos para que sean a las 6 de la tarde, ya para ir cerrando esta programación. Bueno, en la programación del día de hoy, domingo, 10 de mayo. Bueno, por acá compartiendo también a todos ustedes las músicas variadas. Bueno, por acá en el espacio del teléfono musical. Bueno, por acá les tocamos un poco de todo. Ahí los que se encuentran en plena sintonía, bueno, los que no se desconectan de este dial, nosotros por ahí llegándole, ahí en el rincón de su casa, por ahí en la cocina, por ahí en la sala. Oiga, saludando también a toda la... chicas hermosas, las chicas lindas. Por ahí conectaditos en esta programación, en compañía de voces de nuestra tierra. Pero también saludando a los estudiantes. Bueno, muy juiciosamente. Bueno, repasando lo que le enseñan en las semanas anteriores, en los días anteriores. Otro juiciosamente haciendo las tareas. Eso está muy bien. Bueno, por ahí los que, bueno, los que se dedicaron a otra cosa y apenas lo están haciendo. Bueno, enviándoles el súper cordial saludo. Bueno, a las 7 casas educativas. Siempre están ahí en la expectativa, haciendo sus diferentes trabajos. Bueno, también los docentes, los capillazas. Ahí también preparando las clases para el día, cómo arrancar en el día de la semana. Bueno, por acá también reiterando nuevamente la comunidad de... una comunidad de Paletón. Como la Junta de Acción Comunal está haciendo la cordial invitación a la persona, bueno, a las personas para que acompañen a rendir homenaje al comunero que en vida se llamó Freyman Sledi de Sumesa, que su velorio se estará realizando en la Casa Comunal de la Vereda Loma Larga. Bueno, habrá transporte. Desde la parte baja estará saliendo a partir de a las 6 de la tarde. Ahí para los que no tienen transporte. Para los que tienen su transporte, para que acompañen. De igual manera, para que acompañen, invita por acá a los directivos de la Junta de Acción Comunal. Oiga, ahí está haciendo la cordial invitación. Solidarizar a la familia de su mesa.
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1: Así que esa es la cordial invitación que hace la comunidad de Paletón. Bueno, los comuneros de Paletón.
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1: El transporte estará saliendo a partir de a las 6 de la tarde desde la parte baja. Una información que les compartimos, 5:44. 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
1: 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Estamos a fin de eso.

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2: 5 de la tarde, 52 minutos, 8 minuticos para que sean a las 6 de la tarde. Bueno, por acá ya cerrando esta programación de Línea Musical. Oiga, que les acompañamos con diferentes géneros musicales para toda nuestra amable audiencia. Espero que haya sido de su agrado. Así que en esta programación me voy despidiendo cada uno de ustedes en este día domingo. Oiga, ya finalizando, ya cayendo, ya casi cayendo la noche. Bueno, por aquí, a ver, por última vez reiterando la información para la comunidad de Paletón, el transporte estará saliendo a partir de a las 6 de la tarde. Desde la parte baja, para las personas que desean acompañar. Bueno, quien en vida se llamó Freeman Slider y su mesa. Su velorio se estará realizando en la Casa Comunal de la Vereda Loma Larga. Así que el transporte estará saliendo a las 6 de la tarde desde la parte baja. Bueno, por acá la información que compartimos en esta tarde. 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las 6 de la tarde. Bueno, me despido acá con ustedes, nuestra amable audiencia. Mil gracias por estar en sintonía. Agradecerle a cada uno de ellos y ellas por estar pendiente de esta frecuencia comunitaria de los 107.4. Así que quien les estuvo acompañando bajo la coordinación de programas, María Joana Pachuy en la dirección general de Jesús Henry Campo, también en la supervisión de las autoridades Cuecuenehue del Plan de Vía Proyecto Global. Así que agradecerle también por darme el espacio para acompañar en este día. Así que quien les estuvo acompañando, mi nombre es Eladio Quebrataúa. Si Dios nos permite, en otra ocasión les estaré acompañando. Así que tenga feliz tarde, feliz noche. Y chao, chao. Y esta es mi cumbia.

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